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3: Personas coactivas. No te concentres en evitar a las personas pesimistas. Más bien, concéntrate en mantenerte rodeado de personas vitaminas, aquellas que te hacen sentir bien, importante, te quieren, te consuelan, te aprecian, te animan, creen en ti, te abrazan, te respetan, te impulsan. De esa manera, te será más fácil enfrentar las adversidades, sentirás más calidad de vida y te conviertes en una de ellas.
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0: 103.3 está dando la hora.
1: Las 8 y 17 minutos.
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6: Escucha, observa, aprende, actúa. Un discípulo que no paraba de hablar por fin preguntó: Maestro, ¿cómo hago para llegar a la cima, para llegar a la iluminación? El maestro respondió: habla menos, escucha y actúa más. Si escuchas, aprendes, y si actúas más, te acercas a tus objetivos. Si solo hablas, ni aprendes, ni avanzas.
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1: Pilla. Ay, yo que no se hacen los ciegos, porque las paredes no solo tienen oídos, ¿viste? También tienen bemba.

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1: Órbita 103.3 está dando la hora.
2: Las 11 y 59 minutos. 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
1: FM Órbita 103 presenta a continuación las gloriosas notas del himno nacional de la República Bolivariana de Venezuela, letra de Vicente Salias y música de Juan José Landaeta. 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

0: 103.3 está dando la hora.
1: Las 12 y 19 minutos.
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0: 103.3 está dando la hora.
1: Las 12 y 32 minutos.
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1: Las 12 y 54 minutos.
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1: La 1:21.
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0: 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Órbita 103.3 está dando la hora.
1: La 1:38.
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1: La 1:57.
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0: 103.3 está dando la hora.
1: Las 2 y 19 minutos.
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0: Órbita 103.3 está dando la hora.
1: Las 2 y 35 minutos.
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0: 103.3 está dando la hora.
1: Las 2:55.
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1: Las 3 y 19 minutos.
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1: Las 4:03.
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1: Las 4 y 15 minutos.
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1: De Pedro Emilio Sánchez, Teo Galíndez canta Romance en la Lejanía.

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1: Las 4 y 26 minutos.
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0: órbita. 103.3 está dando la hora.
1: Las 4 y 48 minutos.
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0: 5:01.
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0: 1-800-680-0000. Las 5-0000, amigas invisibles, amigos de Julio Flores. En el aire, con Julio Flores, en vivo, en directo, a través de...
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0: Órbita, órbita, órbita. Primer lugar de sintonía, señoras y señores, amigas y amigos invisibles. Bueno, en órbita 103.3 Tader Castellanos. Mi gente bella, mi gente feliz. Bien. En vivo, en directo, a través de TikTok, Julio en Radio TV. Síganme en TikTok, suscríbanse en TikTok, compartan el video en TikTok y me le dan muchos corazones a TikTok, porque a TikTok le gusta que yo les diga a ustedes, denle corazones a la pantalla. Ok, yo cumplo con ustedes. Saludos a mi gente de TikTok, cuenta Julio en Radio TV. Síganme, síganme. También estoy en el canal YouTube, como siempre, Julio Flores Radio TV. Sintonía clarito, cortina clarita y voz clarita. Jorge Pérez. Luis Emiro, saludos Luis Emiro a las 5 y 9. Voz y cortinas excelente. Gracias, hermanito. Yolanda Castillo también está en el canal YouTube. Está José Villalba, tía Juana, Giovanni Borjas. Feliz viernes. Ah, gracias a Dios. Gracias a Dios que hoy es viernes. Y también estoy, mis amigas, mis amigos invisibles, a través de Instagram. Julio Flores Radio TV, amigos de Instagram, compartan el video, suscríbanme, síganme, mis amigos de Instagram, Iria, como Iria Briseño, Chirino Luis y Delia Fuenmayor, madrugadores. Bueno, listo, mi pueblo. ¿Qué es lo que hay? ¿Qué es lo que hay? Hoy estamos a 11. Día 11. Septiembre 2026. Atención, atención. Día de Nuestra Señora de Coromoto. Atención. Día de Nuestra Señora de Coromoto. Patrona de Venezuela. Santos Proto, Jacinto, San Vicente. Nuestra Señora de Coromoto es la patrona de Venezuela. Le damos y arrancamos. 1891, tal día como hoy, un 11 de septiembre, pero del año 1891, qué bárbaro, se instala en el 1891, se instala, mis amigos invisibles, nada más y nada menos, la Universidad de El Zulia, bajo la rectoría del doctor Francisco Eugenio Bustamante, y en la vicerrectoría el doctor Pedro Luengo. Doctor Pedro Luengo. Bueno, Ochoa fue rector a hasta el 22 de noviembre del año 1892. Muy importante. Bueno, aquí estamos, seguimos. Arrancamos, papá, el que sepa que me avise qué hay por ahí. ¿Cómo amanecieron? Saludos, Irene Rodríguez, Menegrande. A mundo, Menegrande, yo sí te quiero, Menegrande. El que sepa que me escriba, Menegrande. Bueno, listo. Vamos a arrancar. ¿Qué tenemos por ahí? Gracias a Dios, Chuchito. Hoy es viernes de pulir la hebilla con las abolladitas. Viernes de Happy Cool con mucho control después de las 6. Mucho control, no hay cobres. Es viernes de parrillita y de chistes malos. A ver, ¿quién me envía el primer chiste malo de hoy viernes 11 a las 5 y 15 de esta madrugada? ¡Órbita! ¿Dónde estoy en órbita? A ver, ¿quién me está oyendo por órbita 103.3? El que sepa que me escriba. Bueno, voy. Vámonos. Titulares de esta hora. Titulares de esta hora. Veamos qué aparece de primero. ¿Qué aparece de primero? Mi equipo de producción. Arranco hoy con el equipo de producción, a ver qué es lo que ya a esta hora 5 y 15 tiene publicado. Ok, así estamos. Muy importante. Bueno, mira, dice aquí: universidades venezolanas. Universidades venezolanas, para que sepáis, incluyen una materia, una carrera llamada ingeniería sismo resistente en sus pensus de estudio. Para que sepáis, incluyen ingeniería sismo resistente en sus pensus de estudio. Bárbaro. El presidente de la Comisión Presidencial para Evaluación de la Habitabilidad de las Infraestructuras, Francisco Garcés, informó que varias universidades han incluido en sus pensus de estudio de ingeniería la materia sismo resistente. Señaló: iniciativa que invita a estudiantes y profesores de las facultades de ingeniería a realizar estudios de campo en edificaciones de distintas zonas del país, lo que permitirá intercambiar conocimientos y optimizar el ejercicio de los ingenieros. Bueno, muy importante esta carrera en sus prácticas. Los muchachos que estudien esta materia de ingeniería van a ir a ver edificios en todo el país donde se supone hay grietas ahí, y ellos van a estudiar, van a pasar un informe al gobierno nacional, y el gobierno nacional va a tomar las medidas en ese caso. O lo reparan, o lo reconstruyen, o lo tumban. Más nada. Bueno, muy bien. El que sepa, que nos avise. 0414 6 786-7665-99. Seguimos. Le damos. Importante. Es hora de eliminar. Es hora de eliminar la opacidad. ¿Entendieron? Que es hora de eliminar la opacidad. Para mis amigos que no conocen la palabra opacidad, ya les informo. Porque Fedeagro dice que ya es hora de eliminar la opacidad con C. ¿Qué es la opacidad que quiere eliminar Fedeagro? La opacidad es una cualidad de un cuerpo material de no dejar pasar la luz. En criollo, Fedeagro opina y dice que es hora de dejar pasar la luz y acabar con la opacidad que no te la deja ver. En criollo y en materia de Fede Arroz, es hora que las empresas que se encargan de comprar cosecha de arroz manifiesten públicamente su intención de compra, los volúmenes que van a comprar, la calidad y condiciones, y eliminen la opacidad que hay con respecto a los precios. Que dejen pasar la luz de los precios, que digan cuáles son los precios del arroz. Así lo dijo Osman Quero, el expresidente de la Confederación de Productores Agropecuarios de Venezuela, Fedeagro. Acarigua, el granero de Venezuela es Acarigua. Bueno, Fedeagro y los productores de arroz se pronunciaron nuevamente ante la falta de certidumbre en la comercialización de la producción en criollo, chico. Lo que quiere Fedeagro es que por qué si en Venezuela se produce uno de los mejores arroces, ¿ah? Arroces de calidad. ¿Por qué si en Venezuela se produce calidad en el arroz? ¿Por qué hay que comprar arroz de otros países? ¿Ok? Eso es lo que quiere Fedeagro. Les explico lo que sucede en criollo. El arroz que se compra en Colombia y en otros países es más barato que el venezolano. Ahí está el detalle. Los dirigentes de Fede Arroz advirtieron que tras meses de mesas de trabajo con los ministros Agricultura, Alimentación, Comercio, Finanzas, Industria, Vicepresidencia de la República, la agroindustria privada aún no define reglas claras ni montos razonables para la recepción de los rubros de arroz y maíz. Bueno, en criollo, José Luis Pérez, presidente de Ferre Arroz, alertó que tras dos semanas de haber iniciado el corte de arroz, los agricultores entregan su producción sin conocer las condiciones de pago. ¿Y por qué hacen eso? ¿Cómo voy a entregarle yo? Yo vendo publicidad. ¿Cómo voy a pasar la cuña yo sin saber, sin que el dueño del negocio que le estoy pasando la cuña sepa cuánto le voy a cobrar? Ah, cuando a mí me llama alguien, señor, hey, Julio, poneme la cuña de los ventiladores. Ok. Yo inmediatamente le digo, eso te cuesta X. ¿Correcto? Ahora, lo raro es que ya están entregando arroz y no saben cuánto le van a pagar por el arroz. Eso es mal hecho de Ferre Arroz. Bueno, no sé, lo botan, lo regalan, pero entregar el arroz sin que les den plata, ¿cómo es eso? Si cuando yo voy al supermercado traigo 3 paquetes de arroz, los pago en la caja. Y entonces, bueno, creo que Fede Agro y Fede Arroz están pisando y pelando. ¡Ping! Así es. Bueno, voy. El que sepa, que nos escriba. Rapidito con otra noticia que me trae mi equipo de producción. Dale pues. Dale pues, a ver qué es. Ah, bueno. Movimiento telúrico. La gente está ahí en pleno movimiento. Se sacudieron. Movimiento telúrico, señoras y señores. Un movimiento telúrico se registró ayer, eso fue ayer, sí, el de las 10:50. En la frontera cercana a Maicao, Colombia, el temblor se sintió con fuerza en algunos municipios del estado Zulia, incluyendo a Maracaibo, que medio se movió. Causó alarma, pánico en la colectividad. Los videos que nos envían, se observan a pacientes y trabajadores que evacuaban asustados el Hospital General del Sur de la circunvalación número 1. Todo bajo control, nada que pasó, señoras y señores, amigas, amigos invisibles. Dale pues, continuamos. 0414-676-6599. Y ahora le toca, amigas, amigos invisibles. Primero, mi gente bella, mi gente feliz, un cafecito, pues, porque no he tomado café.

¿Ustedes ya tomaron café? Por supuesto, no van a haber tomado. Dale pues. Oye, me voy, sigo yo con los titulares que mi equipo de producción recoge para todos ustedes. Muy importante. Una colisión contra un poste eléctrico de alta tensión, una colisión de un poste eléctrico de alta tensión dejó un joven lesionado en Bachaquero. Dejó un joven lesionado en Bachaquero. Atención. Bueno, miren. Luego que una camioneta que manejaba perdiera el control de la camioneta y chocara frontalmente contra un poste eléctrico de alta tensión. El siniestro, el choque, ocurrió a las 8 de la noche en la avenida Don Balmore Rodríguez, específicamente en la calle Los Rosales, avenida Don Balmore Rodríguez con calle Los Rosales en Bachaquero. El impacto contra el poste dejó daños materiales significativos en la estructura eléctrica, por supuesto, y en la camioneta. Bomberos de Bachaquero, PNB Bachaquero, se encargaron de asegurar el área, prestar primeros auxilios y coordinar labores de tránsito. Falla mecánica en la camioneta pudo ocasionar el accidente contra un poste. Ahí lo ven clarito, contra un poste en Bachaquero. Ahí estamos. Bueno, seguimos y le damos 0414-676-6599. ¿Cómo no? Esto es lo que hay. Bueno, esto es por hoy rapidito, señoras y señores. Bueno, hoy vamos a saludar al equipo campeón Órbita 103.3, nuestro hermano Tider, ¿cómo es? Tider Castellano. Ya se me olvidó hasta el nombre de Tider. El que sepa, que me avise. Full. Señoras y señores, aquí estamos. Aquí seguimos. Ayer fui a buscar y no conseguí, me equivoqué de negocio, me metí donde no debía meter. Claro que sí. Bueno, señoras y señores, vamos, le damos. Ah, bueno, ya saludamos Órbita 103.3 FM. ¿Por dónde estoy en órbita? ¿Quién me avisa? Estoy en 7 estados en órbita, papá. Díganme ustedes en qué barrio, en qué sector, en qué comunidad están pegados con órbita. Aquí vamos, aquí seguimos. Bueno, voy a saludar al equipo campeón de TikTok. Síganme en TikTok. Julio, en Radio TV es la cuenta TikTok. Ey, compartan el video, denme bastantes corazones, porque a TikTok le gusta que ustedes me den corazones. Denle ahí a los corazones en la pantalla, para que TikTok se calme y me deje tranquilito. Deben bastante corazones. Dale pues, ahí está. Gracias a Morita, gracias a Emir desde McKinney en Texas. ¿Está bien? Morita, gracias. También estoy con Carmencita, con Nancy, con Susana. Muchas gracias
al equipo campeón de TikTok. Johnny González, saludos a los amigos de TikTok que están pegados ahí como arroz picado. Johnny González, segundo Peña, gracias, amigas, amigos invisibles. Henry Ballesteros, saludos. Alfonso Ugarte, corazones, quiero corazones ahí. Vámonos, sigan con los corazones. Sí, Morita, ya te vi, Morita, que estáis dándole muchos corazones. También Carmen y Asunción. Bueno, muchas gracias a mi equipo de TikTok. Saludos a Alexander León, Ciudad Bolívar. Desde Ciudad Bolívar, la pregunta de la 100.000 locha. Ciudad Bolívar, de el Estado Bolívar o Ciudad Bolívar del municipio Simón Bolívar. Ey, es que este país es muy grande. Alexander León desde Ciudad Bolívar, supongo que es de Simón Bolívar, municipio Simón Bolívar. Puerto Nuevo, ayer llovió bastante, eso fue ayer. Gracias, Zambrano. Noris Oropesa, amén. Andrés Godelier, buenos días, meteorólogo, artesano, cortina excelente, casco central, 5 y 15, me escuchó Andrés Godelier, gracias Andrés. Luis Emiro, bueno, felicita a Janet Ibarra, Barrio Democracia, detrás de la cuchilla del niño, en Cabimas. Luis Emiro saluda a Janet Ibarra, Barrio Democracia, Cabima, detrás de la cuchilla del niño. Ay, mi madre. Melita, Melisa, saludos Melisa. Machado, Beatriz, Irene y un gentío que está ahí pegado ya en el canal YouTube Récord de Sintonía. Bueno, aquí estamos. Aquí seguimos, ya nombré un grupo de gente, más tarde salgo con mi gente de Instagram que no los he nombrado. Nelson Pérez, ya te envío un chistecito. Pueden enviarme hoy chistes, por favor, bien malos, por supuesto. El programa se llama Chistes Malos. Henry Ballesteros, saludos. Alfonso Ugarte, amigo mío. Emir Maquince, gracias. Bueno, vámonos. El que sepa que me avise. Voy con el dólar tempranero. Nos vamos con el Banco Central de Venezuela. Banco Central de Venezuela, por Dios. El que sepa que nos avise. Bueno, fecha valor. Fecha valor, amigas, amigos invisibles. Hoy viernes 11 de septiembre. Aquí está. Viernes 11 de septiembre del año 26. Fecha valor. Un dólar BCV, un dólar Banco Central de Venezuela, que hoy está, señoras y señores, en 832,48 bolívares. ¡Qué molleja, primo! Eso es para que vos veáis. Y se escribe ¡qué molleja! Así estamos. El que sepa, que nos avise. El dólar BCV, el dólar BCV, Banco Central
de Venezuela. Allí está. 832.48 bolívares por un BCV. Muy importante, mis amigas, mis amigos invisibles. Ante ese dólar,

Bueno, con este dólar tenemos que tomar café a esta hora, claro que sí. Bueno, un dólar, anótalo, papá, anótalo. Subiendo, subiendo.

mi gente bella, bueno, mi gente feliz, el que sepa que me avise. 832,48 con 83. 832,48 bolívares con 48. 832,48 para que lo anotéis. Claro que está caro. Claro que está carito el dólar. Bueno, por ahí Moisés Leiva, presidente de órbita, nos decía que los primeros días de septiembre iba a llegar, porque está aumentando a 6 bolívares diarios, imagínate tú. Bueno, en la cuenta de él, ¿y tú cuándo va a llegar a 1,000 bolívares por dólar? ¿Ah? El bichito, el BCV, el Banco Central de Venezuela. El tipo de cambio BCV va a llegar a 1,000 bolívares por dólar. Muchos dicen que antes del primero, no sabemos. Amanecerá y veremos. Bueno, seguimos. Y ahora vámonos con el euro. El euro, papá. Dale, pues. El euro. Dale, pues. Señoras y señores, un euro, 968,06. Ahí lo tenéis. Así está el euro hoy viernes 11 de septiembre del año 26. 968,06. Subiendo, amigas. Baratico será, pavo. Para todo el mundo está bien. 968,06. Señoras y señores, claro, ahí sí estamos contigo, carito. Bueno, listo, ya les di el dólar y el euro, que es lo que ustedes usan. 832,48 con 48. 832,48 bolívares por un dólar BCV. Y 968,06 bolívares por un euro. Goodbye. Ya no.

seguimos y paramos. Mi gente amiga, mi gente feliz. Y vamos a actualizar el tiempo, papá. Actualizando tiempo para ver cómo va a estar hoy Ojeda, Ciudad Ojeda y La Col. Y La Col. Ayer palo de agua, ayer en la tarde, ¿no? ¿Lo sintieron? ¿Usted lo sintió? Claro, me dice ella, yo no. Yo ni cuenta me di porque yo me encierro en una cabina y el mundo me pasa y no lo veo. A esta hora, 5:42. A esta hora, 5:42. Mi gente amiga, mi gente feliz. El que sepa, que nos escriba. 27 grados de calor en Ciudad Ojeda y La Col. Ciudad Ojeda es la referencia para La Col, para que sepáis. 27 grados de calor a las 5:43. A las 6:30, dentro de 40 minutos, dentro de unos minutos, a las 6:30, mi gente bella, ahí tenemos a las 6:30. Bueno, vamos a tener, se mantienen los 27 grados de calor. Se mantienen los 27 grados de calor. ¿Ok? Señoras y señores, así estamos. 27 grados de calor. Para que se vea bien bueno, bien grandote. Sí, señor. El sol va a salir. Amanece a las 6:35 de la mañana. Va a amanecer el sol a las 6:35 de esta mañana. Claro que yes. Claro que yes. Claro que yes. A las 8:30 llegamos a 29 grados. 8:30 de la mañana, ahorita, dentro de un rato. El sol está nublado. Sol nublado. Pa' que sepáis. Sol nublado. El viento 9 kilómetros, son brisas leves. A las 9:00.

llega a 32 desde las 10 y media hasta las 11, el sol con nubes todo el tiempo, y se mantiene en 32 grados de calor con el sol nublado, 11 y media, 12 y media y 1 y media. A las 2 y media cae la lluvia como ayer, se adelanta. A las 2 y media, a las 14:30, 2 y media, cae un palo de agua con tormenta eléctrica que va a durar 2 horas igual que la de ayer. ¿Ok? Recuerden, 2 y media, lluvia con tormenta eléctrica. 3 y media, lluvia con tormenta eléctrica. Escampa a las 4 y media de la tarde. Para que sepáis. Lluvia a las 2 y media de esta tarde. Anótenlo. Va a haber una brisita. 13 kilómetros, una brisita leve. Baja a 32 y se oscurece. Se esconde el sol nublado y sale la luna nublada a las 6:48, 12 minutos para las 7. Vuelve a llover, atención, la segunda lluvia del día, con tormenta eléctrica. ¡Ay, papá! A las 8:30 de la noche vuelve a llover. 8:30 de la noche vuelve a llover, para que sepáis. Muy importante. Llueve a las 20 horas, 8 de la noche, a las 21 horas, 9 de la noche, sigue lloviendo con tormenta eléctrica y escampa. A las 10 de la noche tenemos lluvia de 8 a 10. 8 de la noche a 10 de la noche con tormenta eléctrica. Bueno, eso es lo que hay. Se mantienen 28 grados hasta el otro día, que así están las cosas. La humedad 91, va a haber humedad. Va a haber humedad. El viento está soplando del sur para el norte de Ciudad Ojeda. Viene de la San Pedro Lagunillas, pasa por los campos, llega a Ojeda, de Ojeda para Tamare, Tamare para Simón Bolívar, Simón Bolívar, Cabimas y Palago. ¿Ok? Pero viene de allá, de la San Pedro, pasando por Ojeda, por Tamare, por Simón Bolívar y llega a Cabimas. Y de ahí usted sabe, soplando del sur para el norte. Voy con la calidad de el aire. Ha llovido varias veces, el aire debe estar buena, pero aquí me dice que está mala. En Ciudad Ojeda el aire malo, alto nivel de contaminación, es poco saludable. Si va a reducir el tiempo que vas a estar en la calle, y si vas a estar en la calle tenés que andar con tapabocas. Para que sepáis, salgan con tapabocas, eso lo usa todo el mundo, no les dé pena. Es molestoso, pero es salud. Vos decidís. Ya saben, si llueve, se pone el aire bueno. Si no llueve, sigue malo. Listo, ya les di. Clarito que les di. Señoras y señores, amigas y amigos invisibles. Bien, aquí estoy con ustedes. Ya les di el tiempo. Bueno, ¿qué me cuentan? Voy a leer textos, comentarios, y pare usted de contar quién me está escribiendo. El que sepa que nos escriban. Bueno, por Instagram, señoras y señores, Rubia, saludo Rubia, Eva Acevedo, Mayuli de Hernández, desde Ciudad Urdaneta, beso para ti, Mayuli, y a Ciudad Urdaneta, Poti.

alemán, también está Claret Bustamante, Arely Rodríguez, Delia Fuenmayor y un gentío pegado ahí como los buenos. Saludos Instagram a mi gente de Instagram. Julio Flores Radio TV, compartan el video, suscríbanse, síganme en Instagram, mi gente amiga. Bueno, le damos 04-14-676-6599. Muy bien. Y le dimos 0412, gente bella, 0414. Muy importante. Bueno, yo prefiero que me escriban textos. A los adultos mayores no les gusta escribir, a pesar de que esa fue la era de la inscripción, no existían estas máquinas. Escríbanme textos que salen hoy, los mensajes de voz los leo después de las 8, que estoy fuera del programa, porque no tengo tiempo aquí. Aquí nada más hay tiempo para leer. Pero les encanta enviarme mensajes de voz. Bueno, saludos, Dios mío, el que sepa que me avise. Alfredo Briceño, Trujillo, pronto, muy pronto vamos a estar en Trujillo también. Alexander León, me dice aquí, Alexander León, Estado Bolívar. Hermano Freddy Flores, ex compañero de radio. Freddy Flores, conchale, pasame tu foto para verte, hermano, porque yo sí peleaba con vos. Creo que soy vos, ¿no? Ah, bueno, claro, yo estuve muchos años. Mira lo que es el internet, señora esposa. Hay un muchacho, Freddy Flores, que fue uno de mis locutores, operadores, en Radio Orinoco. Yo trabajé 2 años en Radio Orinoco y en Radio Caroní. Qué bueno. Hey, un gusto escucharte. Mira, ¿cómo está la secretaria? ¿Te acordáis de la secretaria? Una señora ya que estuvo muchos años en Radio Orinoco. ¿Ah? Sí, señor, me saludáis a todo el que vi ahí de la Radio Orinoco. Imagínate de eso, hace años, Freddy. ¡Qué bien! ¡Ey, envíame tu teléfono o tu WhatsApp! ¡Un abrazo, hermano! Imagínense, yo fui, trabajé 2 años de director de Radio Orinoco y después fui a Radio Caroní. Y después me vine a atender una emisora que mi papá fundó aquí en la casa y todavía está. 107.3 aquí en Maracaibo. Y recuerdo, ¡ey! Orinoco fueron 2 años de felicidad y parranda que tuve yo. Me encantó Orinoco. Ciudad Bolívar. Gracias, Freddy. Alexander León. Alexander León. Manuel Zambrano. Palo de agua ayer. Sí, hoy va a haber otro. Cuídense. Amigo de los campos petroleros del municipio Lagunilla, Estado Zulia. Nori Oropesa, Meteorolo Artesano, Cortina Excelente, dale. Bueno, a buen gentío está pegado en las redes sociales. Oye, qué alegría me dio que me se acordaran de mí allá en Orinoco, chico. Ay, mi madre. Y estaba en un centro comercial y abajo había la mejor fuente de soda. Ay, y yo me la pasaba ahí, ustedes saben cómo. En esa época yo era parrandero, amigas, amigos, y bueno, qué bien. Seguimos, paramos. ¿Qué me cuentan ustedes? Estoy leyendo todo lo que me están escribiendo. Ok, cómo no. Recuerden que los mensajes, oye, qué bien, Halby Roberto Junior Palma Chirino, así se llama él, Halby Roberto Junior Palma Chirino, tiene 5 nombres, entre nombre y apellido. Él extravió una licencia de conducir de 5º grado, por los lados de Divino Niño, la Fundación Ode Umioca y Barrio Obrero. Si usted consigue la licencia de 5º a nombre de
Halby Roberto Junior Palma Chirino, llámalo al 0412-568-5820, que sí hay gratificación, para que sepáis. Muy importante, mi gente feliz. Bueno, excelente. Continuamos. La cortinita. Aquí voy, sí, cuando me descuido, se me acaba. Menos mal que es larguísimo. Ahí está, pues, para ustedes. Sigo leyendo todo lo que me están enviando, señoras y señores. Ah, me llegó la gaita de los gaiteros del buchón de este año. Vamos a escucharla. Si no está en las redes sociales, inmediatamente arrancamos a colocarla. Bueno, yo tengo exactamente 3 minutos para las 3 minutos faltan para las 6 de la mañana. El que sepa, que me avise. En cabimas de cumpleaños, Janet Ibarra, madre de mis hijos, Anarelis, Luis Arturo y Jesús Emiro. Lo felicita o la felicita a Janet Ibarra Becerril Luis. Muy importante. Listo. El que sepa, que me avise. Vámonos. Ya vamos para allá. Feliz fin de semana, Ramona Martínez, Barrio Venezuela. Amén. Bendiciones para ti también. Gracias, gracias. Denle a los corazones. Cada vez que me envíen una bendición, le dan a la pantalla corazones, se suscriben. Eso es lo que... eso me da mucha alegría a mí. Sí. Bueno, todos los que perdieron papeles, cómo no, los vamos a anotar en la lista y conseguimos. Por ahí vienen chistes malos, síganme enviando chistes malos. El que sepa, que me avise. Bueno, a continuación, mis amigos invisibles. Saludos a Vázquez Rubén, Full Sintonía, a Dani 75, a Rosalba Herna, Roxelis Áñez, también está de cumpleaños. Felicita a Rosalba Herna, felicita a Roxelis Áñez, que está de cumpleaños. Fernando Fonseca, Dallas, Texas, saludos, Fernando. También Carmencita Lara, saludos Lara. Barquisimeto, Estado Zulia, le dio un me gusta al like. Dale me gusta, dale mucho me gusta. Todos ustedes denle me gusta. Es TikTok. Bueno, a continuación, las gloriosas notas de nuestro himno patrio. El Gloria al Bravo Pueblo. Himno Nacional de la República Bolivariana de Venezuela.

0: Seguimos. ¿Qué tal? ¿Cómo andamos? ¿Cómo estamos? Adelante, líder. Sí, señor. Con ustedes, mis amigas, mis amigos invisibles. En el aire con Julio Flores. Órbita 103.3. Primer lugar de sintonía. Ahí vamos. Ahí continuamos. Bueno, vamos de inmediato con las noticias más importantes publicadas en mis redes sociales. Aquí estamos, aquí arrancamos. Bueno, lo primero que tenemos es la noticia, por ahí calculamos nosotros, aunque Maracaibo está más caro que nosotros. Antes nosotros teníamos precios más altos que Maracaibo y teníamos la costumbre algunos de ir allá a comprar. Pero eso se acabó. Maracaibo ahorita es una de las ciudades con más, una de las ciudades con más, bueno, precios altos. Ahí voy pues. El que sepa que nos avise. Sí, señor, mi gente amiga. Sí, mi gente feliz. Ahí estamos. Mira, la canasta alimentaria. Yes. Para una familia de 4 y 5 personas, canasta alimentaria. Familia de 4 y 5 personas. Durante el mes de agosto, sí señor, durante el mes de agosto costó $600 fue. Si no ganaste $600 en Maracaibo, no comiste. ¿O comiste fallo? Para que sepáis. Bueno, la canasta alimentaria en Maracaibo alcanzó en agosto el costo de $599.600. Tras registrar una variación mensual de 0.86. Expresada en dólares. En dólares. $600 gastaste para comer en agosto, familia de 4 o 5 personas. Así están las cosas, amigas, amigos invisibles. En moneda nacional al cambio de ese mes, 476.333 bolívares te tuviste que gastar en agosto. Prepárate para lo que viene en septiembre. Esto refleja los precios del Zulia. ¿Ok? Seguimos. Continuamos. Delcy Rodríguez prepararía reestructuración de la Junta. Señoras y señores. Delcy Rodríguez. Mi gente amiga. Presidenta. Encargada de Venezuela prepararía la reestructuración de la Junta Directiva de Sisgo, para que sepáis. Mira, reestructuración profunda. Junta Directiva de Cisco. Reestructuración profunda. Junta Directiva de Cisco. Dos fuentes involucradas en este proceso informan que la mandataria venezolana Delcy Rodríguez avanza en una estrategia orientada a recuperar el control institucional y operativo de Cisco, filial de PDVSA. Amanecerá y veremos si logra ella. Recuerden que esa Cisco presuntamente está administrada por gente de la oposición. ¿Quién es el presidente de Cisco? ¿Y él recibe órdenes de quién? ¿De PDVSA o de la oposición? ¿Cómo es este negocio? ¿Cómo se come ese arroz con mango, papá? ¿Te has comido arroz con mango? Ah, bueno. ¿Cómo se come el arroz con mango? El que sepa, que nos avise. Muy importante. Seguimos. Le damos. Mosca con las abejas. Repito esta noticia. Mosca con las abejas. Señoras y señores, amigas y amigo. Ataque de abejas dejó 6 personas afectadas en la 9D con calle 79, cerca del colegio Los Maristas en Maracaibo. Hey, hay varias poblaciones, creo que en Bachaquero y Menegrande unas abejas también atacaron. Mosca. Bueno, un panal que estaba en una residencia al lado de un taller mecánico. Hey, las abejas picaron a todo el mundo. Fueron atendidas por el cuerpo de bomberos que asistió al lugar para evaluar a los afectados, etcétera, etcétera. Mosca con las abejas, pónganse pilas. Seguimos. 0414-676-6599. Bueno, esta noticia es viejita. Creo que mis cuentas no están funcionando bien, las de mucho caliche viejo. Mira, muchas noticias viejas. Barcelona arrolló 5-1 al Feyenoord con doblete de Rafinha. Esa noticia ya la conocen. Seguimos, por favor. Atención, mucha atención. Sociedad Venezolana de Dermatología alerta sobre aumentos de cáncer de piel, que Dios nos cuida, y de dermatitis y cáncer de piel. Ojo, el uso de recomendaciones sin base científica. Esos que se la pasan en las redes viendo que se echan en la piel están causando deterioros en la piel de la población venezolana. La doctora Julia Rode de Arocha, Sociedad Dermatología Médica Quirúrgica y Estética de Venezuela, expresó, está preocupada, los dermatólogos del país, por el incremento de complicaciones derivadas de esta práctica. Todo lo que se los ofrecen por las redes, se lo echan en la piel y de ahí vienen las enfermedades. Pila con lo que se echan en la piel. Bueno, muy bien. Le damos y continuamos. Bueno, Rexol comprometida. Estoy pasándola rapidito porque esto es puro calichería. Rexol asegura que están completamente comprometidos con Venezuela. Estamos invirtiendo y vamos a seguir invirtiendo en Venezuela. Josu John y más, delegado consejero de Repsol, completamente comprometidos con Venezuela. Bueno, hay que meter reales para que aumenten la producción, amigos de Repsol. El que sepa, que me avise. Ya puede ir. Le damos y le dimos. Ya puede, ya puede. Vámonos, con las pilas puestas. A tomar café para que nos alegre el día y la mañana. Arráncalo. Voy con una gaitica después del café.
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0: 18 minutos. 6:18 minutos. Señoras y señores, mi gente amiga, mi gente feliz. Bueno, voy con los mensajes de texto. Todavía hay gente que usa la mensajería de texto. Barrio José Félix Rivas 2, carretera Ocon 42, vía al Caño. Barrio José Félix Riva 2, carretera O42, vía al Caño. Informan Juana Cordero y Elaine Medina que Zagaletones causan zozobra en las noches a los pobladores de el barrio José Félix Rivas 2, carretera Ocon 42. Bueno, y la camioneta de la policía hay veces pasa de día y de noche no, reporta Cordero y Medina, vecinas afectadas. Bueno, miren, mis vecinas afectadas, no esperen que las patrullas vayan de noche. Si no se ven de día, menos se van a ver de noche. ¿Está claro en esto? No se meten en los barrios. No, no. Muy pocas patrullas en los barrios. Y no lo van a hacer Juana Cordero y Elaine Medina. ¿Cuál es la posible solución? Que no solo ustedes dos del barrio Jesús José Félix Rivas, del barrio José Félix Rivas 2, carretera Ocon 42, vía al Caño, no solo ustedes se molesten, porque parece que ustedes dos nada más son las que se molestan. Tienes que convocar una reunión de vecinos y decir, a ustedes no les afecta cuando les caen a piedra en el zinc, en el techo, en las ventanas. Hay unos acaletones que son choros, choritos, malandros, malandrinangos del barrio José Félix Rivas 2, carretera O42, vía al Caño, que tienen en zozobra, como dice la señora, amigas, amigos, invisibles. Sin eso no puedo, imagínate, ando sin trapo. Bien, voy. Y un pañito. Y resulta ser que, claro, ellos piden patrullas, que es lo normal, pero no te van a ir porque vas a caerte a muela. Hace una reunión, tranquila, ya me lo traje. Gracias, mía. Vas a hacer una reunión con los vecinos y tú ves, si nadie le para, bueno, voy a ver qué ponerle doble signo. O voy a ver qué hacéis, pero no vas a solucionar eso con la policía porque no tienen personal. Son 1000 barrios y hay 20 patrullas. Si es que hay 20. ¿Sí me entendiste? Clarito te lo digo. Asamblea de ciudadanos en tu barrio, hablar con cada uno de los vecinos y ver qué decisiones toman. Olvídate de la patrulla porque no hay patrulla. Estamos así, hermano, amiga. Le damos, seguimos. 0414-676-6599. Bueno, sigo leyendo lo que ustedes me están escribiendo. Bueno, no me dio tiempo de hacer café. La luz llegó tarde. Mi alma. Escriba bien.
1: Que sepa que nos avise.
0: J.G. Aguilar, escribí bien, que no se te entiende lo que escribí.
1: El que
0: con calma,
1: que
0: hermano,
1: nos avise.
0: Con calma. Dale. El llamado a cuerpo electoral. Ah, bueno, le gusta perder el tiempo. Pero yo los complazco porque sé, bueno, ¿qué más voy a hacer? El llamado a cuerpo electoral con los postes en Tijuana, Taparito, Simón Bolívar. Calle 1, Tijuana, Taparito, municipio Simón Bolívar. Calle 1. Ayer, con la lluvia y los fuertes vientos, los postes se movían feo, muy feo. Ah, bueno. Hice el reporte a Ben APP. Hice el reporte X Ben APP. Nada que toman cartas en el asunto. José Villalba. Bueno, José me envía, vamos a ver cómo es el estado de los postes. Ah, pero me envió. Mire, hay veces uno se pasa. Este me mandó 20 fotos. Con una foto, dos fotos, tres fotos, cuatro fotos es suficiente. Muchas gracias, mija. Se me lo metí. Muy agradecido. Bueno, voy a ir pasándole. Ah, pero tengo que pasártela. El que sepa, que me avise. Bueno, vamos con estas primeras cuatro y salimos de esto. A ver si da la imagen que él quiere, porque hay unos que están bien feos. Bueno, atención, mucha atención. Ahí va. Le damos. Ah, no, pero es la mía que yo quiero. Le damos y le dimos. 04. Ay, Dios mío. Ay, Dios mío. La pasé, ahora aparecen las tuyas y el texto no me aparece que voy a leer. Y yo soy malo en esto, ¿viste? Ok. La dirección de estos postes que están viendo, que están ladeados y con el viento de ayer en la tarde y la lluvia se movieron. Tijuana, Taparito, calle 1, municipio Simón Bolívar, calle 1 de Tijuana, Taparito, ahí está uno. Ese está ladeado, dale la otra foto. Dale la otra foto, a ver. Señoras y señores. Ah, bueno, miren este. Este sí se está cayendo. Lo tienen agarrado las guayas de fibra óptica, telefonía, etcétera. Todo ese montón de cables que está abajo de los transformaderos. Este está ladeado. Repito la dirección. Tijuana, Taparito, calle 1, municipio Simón Bolívar, dale lo otro. Yo quiero que vean cómo ellos me han hecho caso y han logrado. Ahí tienen, pues. Este sistema les quedó más o menos, pero ya está ido. Les quedó así porque no hicieron bien las cosas. Yo les digo a ellos que cuando vean que el poste ya se lo comió la mitad del óxido, nada más están agarraditos por una latica, le forren bien un anillo de acero alrededor del poste, bien alto, que quede el hueco en el medio bien alto y el anillo soldado. Luego que se solda, le tienen que echar concreto más arriba. Aquí le echaron, ponme la del la foto de del poste cuando está reparado ya. Esa misma. Miren, eso fue un trabajo que ellos soldaron abajo el poste, hicieron un anillo para que el poste cogiera de acero soldado y lo cubrieron con, pero no le echaron granzón y no le echaron arena de la buena y cemento del bueno. Ya la base que ellos construyeron, eso no lo hizo Corpoelé, lo hicieron los vecinos, mal hecha porque no le echaron con piedras y concreto, un concreto fuerte. ya con los años se ha roto. Bueno, la situación es la siguiente. Corpoelec o PDVSA Electricidad, no sé a quién le corresponde, Tijuana, Taparito, calle 1 de Taparito, Tijuana, municipio Simón Bolívar. Hoy va a llover igual que ayer y vienen más fuerte. Prepárense porque vienen postes para abajo. Clarito se los digo. Está dicho. Para allá, para que la patrona, el que sepa, que me avise. Ah, bueno. José J.G. Aguilar. Él tiene un puesto que vende café y vende fororo. Ah, bueno. Ah, está muy bien. Que a los que no les dio tiempo de hacer café, porque no les llegó la luz, él les vende fororo y cafecito en su puesto. J.G. Aguilar, no pusiste la dirección. Él lo que quiere es una cuñita gratis. Con mucho gusto. Dale, pues. Bueno, sigo. Y el 4 de mayo enviaron reporte a Ben APP, a PDVSA Electricidad y a Corpoelec. José Villalba reporta esto. José Villalba. Le envío los textos. Ok, cómo no. Ahí vamos a enviárselo. 0414-676-65. Y la foto también las tiene. Y no le llegó la foto. ¿Cómo la puso? Esa sirve. Y el texto. Ella escoge la que va a poner. No se preocupe, ella sabe lo que es. Cuando ella está de ganas, hace maravillas. Bueno, voy con un chiste malo. Hoy es viernes de chistes malos, este es horriblemente malo. Denme aquí, mientras tiro el jingle, yo hago para allá y uso el trapito. Así son, hoy es viernes. Malo, malo, malo el chiste. Malo, malo, malo. Bueno, señoras y señores, te están llegando los chistes malos. ¿Quién envía este? Vamos a ver, a Henry Pérez. El chistólogo Henry Pérez no me dice de dónde es, pero envía este chiste. Bueno, hey Julio, hey mi pueblo. Vean lo que dice Henry Pérez. Hay un choque de dos perros y de frente. Viene el perro de aquí, el perro y ¡pum! Chocan. Y la noticia dice, urgente, urgente, un choque de dos perros. Hay 100 pulgas heridas y 50 garrapatas muertas. Y él se pone para que se rían porque es tan malo el chiste. Él pone ahí en el chiste, Julio pone ¡qué malo le salió el chacal! Chiste malo de Chupulún. Qué molle de chiste. Vienen dos perros y chocan de frente y se dan pero duro. Caen en el suelo los dos perros. Y al lado, 100 pulgas muertas y 50 garrapatas. Y él escribe: ¡qué vaina tan mala! Bueno, muy bien. Bueno, bueno, ahí tienen. Aprendan de Henry Pérez. Chupulún. Por sus chistes, bueno, ahí está pues. Bueno, seguimos y continuamos. Muy bien, chiste. Bueno, un chistecito para la mañana. Sigan enviando chistes malos, no importa que sean bien malos. Aquí le damos viaje. Lilia Mateus Mateus. La vaca. La vaca es Cabima o Simón Bolívar. En la vaca. Saludos a la vaca. Lilia Mateus. Le damos, continuamos. Voy aquí con una que me escribe mi patrona. Bueno, a ella le encanta enviarme esto, que yo no les veo, pero vamos a ponérsela porque INAMED prevé, por ahí, INAMED prevé para este viernes lluvias vespertinas. Sí, va a llover a las 3:30 de la tarde, les dije, ¿no? 2 horas de lluvia hoy, según mi gente de AccuWeather, va a llover. La primera lluvia hoy a las 2:30, a las 2:30 lluvia con tormenta eléctrica, pilas. Sigue lloviendo a las 3:30 con tormenta eléctrica, igual que ayer, y vientos, y escampa a las 4:30. Ciudad Ojeda y La Col va a llover 2:30, tormenta eléctrica, lluvias y vientos. 3:30, tormenta eléctrica, lluvias y viento, y escampa a las 4:30. La otra lluvia de hoy va a ser a las 8:30. 8:30, 29 grados de calor, pero con lluvia y tormenta eléctrica y vientos como la de ayer, con las pilas puestas. Y sigue lloviendo a las 9:30. Comienza a las 8:30. Sigue lloviendo a las 9:30. Y escampa a las 10:30 de la noche. Hoy va a haber 4 horas de lluvia con tormenta eléctrica. La primera comienza a las 2:30. La segunda comienza en la noche a las 8:30. En el mediodía, tarde, lluvia. Y en la noche, lluvia. Muy importante. Y sigo aquí con la noticia. Bueno, porque está, no nos importa cómo, por quién lo produce, lo que sabemos es que hay lluvia. Así que tomemos pilas, amigas, amigos invisibles. Muy larga y muy mal hecha. Le damos. Eso no lo hace ella. ¿Esto fue dónde? Déjenme ver dónde fue dónde, porque si no es por aquí, ¿para qué? Ah, bueno, la vereda del lago, ay, mi madre. Para que vean cómo tú la tienes ahí, a ver si pone. ¡Ey, excelente! La imagen son dramáticamente paran el pelo. Ayer, cuando cayó el palo de agua aquí en la tarde, que todo el mundo estaba escribiéndome, fuerte la lluvia de ayer, ¿verdad? Ok. A mí me escriben todo eso. Claro, si yo estoy en fútbol, tengo el teléfono apagado, pero después que un ratico lo prendo, veo todo. Así fue más o menos aquí ayer, pero no creo que tan alta. Mira, intenso oleaje ayer en la lluvia. Parque Vereda del Lago, donde lograron grabar, y el agua sobrepasó la cerca de la vereda del lago. Imagínense ustedes. El alcalde Di Martino difundió un audiovisual que evidencia la fuerza y el viento de la lluvia y el fenómeno meteorológico. Poli Lagunilla, Protección Civil, Poli Maracaibo, Protección Civil y bomberos, fueron al sitio, que por supuesto no había nadie de gente, porque cuando comienza a llover la gente se va del paseo del agua, de cajón. Ya saben, hoy, similar a la de ayer, el que sepa, que no se escriba. ¿Vieron, no? Ah, bueno. Vámonos. Y sigo con el viento, los rayos, la tormenta eléctrica, las inundaciones. Fenómeno del Niño tiene relación con actividad ciclónica en el Atlántico tropical. El presidente de INAMED, General de Brigada Reidy Zambrano, aseguró que el fenómeno del Superniño tiene relación directa con la actividad ciclónica para el Atlántico tropical y para el Océano Pacífico. ¡Ay, papá! Que no se meta para el Mar Caribe, por favor. Bueno, esto lo informó INAMED, Rey Di Zambrano, general de brigada, presidente de INAMED. El que sepa, que nos avise. Bueno, el niño amenaza la producción de alimentos y dispara los precios. ¡Ay, papá! Veamos a ver qué aumentó por causa del niño. Lo informó el ingeniero agrónomo Eduardo Kudevich, director de la ONG Arbo Ambiente. Tiene que ver con la cultura, con la siembra, con el clima, con la comida. Bueno, el ingeniero presidente y director de Aeroambiente, Eduardo Kudevich, dijo: la agricultura venezolana depende fundamentalmente del agua de lluvia. Error número uno. La agricultura depende de la lluvia. Tenemos que tener supertanques, islas con agua, manteniendo eso para que cuando no haya lluvia podamos seguir sembrando. Avisado, vayan aprendiendo a países desarrollados. Bueno, adolece de una capacidad sumamente limitada de almacenamiento y distribución de agua. Es lo que te estoy diciendo. Tenemos que hacer depósitos de agua permanente. Tenemos que hacer almacenar agua para cuando deje de llover sigamos sembrando, porque comemos todos los días. No comemos nada más cuando llueve. Muy bien, Kudevich. La escasez del agua y su deficiente distribución impiden el desarrollo de las plantas que producen los frutos y la comida y vegetales que comemos. Ajá. Y esto, cuando falta el agua, aumentan el precio. Ustedes no ven que llegó una época que el aguacate casi estaba rebajado. Ya está a 2.20 el kilo. Y antes estaba que te daban 3 aguacates por $1, $2. Ahora el aguacate se fue para las nubes. Así es. Bueno, ya saben, el niño afecta la producción de alimentos y dispara los precios. Hay que hacer depósitos de agua para cuando se van las lluvias tener los mismos precios durante todo el año. Ah, porque llovió, parieron las matas y bajó. Dejó de llover y ahí van los precios para arriba. No te digo yo. Listo. Voy. Ya estoy atrasadísimo. No he pasado ni una. Sí, hoy es viernes. Hoy quiero meterle bastante. ¡Ey! Quiero una cosa. Suscríbanse y síganme en TikTok. La cuenta TikTok. Julio en Radio TV. Suscríbanse. Compartan el video y me den muchos corazones, porque a TikTok le gusta ver corazones en la pantalla. Pónganle corazones a TikTok, háganme el favor ahí. Andrés Venezuela, Belkis Prato, Asfalto para la Adeli Molina, por favor, calles deterioradas. Pide Belkis Parejo y le da corazones. Arriba Belkis, corazones. Ajá. Que arregle la vía principal de Adelis Molina. Si le dais corazones, vamos a arreglarla. Belkis Parejo, saludos. Arregla la calle principal de Adelis Molina. Ey, Sarita, no te puedo pasar tu mensaje porque tú no eres médico dermatóloga. Eso tiene que hacerlo un médico dermatólogo. Si tú eres dermatóloga, ok, recomiendo la medicina que tú dices. Ey, saludos a Sarita, pues. Bueno, muchas gracias, Jesús Enrique Castellano, para celebrar a mi hija Yanderi Castellano está cumpliendo años. Dale corazones a tu hija, pero en la pantalla mía. Ajá. Dale corazones ahí. Para Yanderi Castellano, la felicita a su papá Jesús Castellano. Seguirle dando corazones. Fernando Fonseca de Dallas, Texas, dale corazones. Rosalba Herna, dale corazones. A ver si Dios mío, hey, me suben la cosa, porque no me quieren subir mis seguidores, que tengo muchos y no los veo. No los veo. Uy, tantos seguidores, amigas, amigos. Pero bueno, listo. Y ahora prepárense, porque yo voy a hablar de cosas sabrosas, de cosas buenas, de calidad. Bien. 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

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Servicio social al soberano. Se solicita, señorita, de buena presencia. Amplios conocimientos en diseño gráfico. Amplios conocimientos en edición de fotos, videos y audios. Que conozca el manejo de las redes sociales. Que sepa cómo se maneja X, TikTok, Facebook, YouTube, Instagram y todo eso. Que sepa manejarlo. ¡Ey! Disponibilidad inmediata. Envíen el currículum al WhatsApp 0414-676-6599. Currículum. O a empleospisocol@hotmail.com. Bueno, le damos y seguimos. Me tomo un cafecito y sigo con cosas muy buenas para usted.

Ciudad Urdaneta al tanto, Rosa Mavares, saludo Rosa. También Ana Machuca. Hoy está de cumpleaños la señora Ana Machuca. Está cumpliendo 81 años, cumpleaños. ¡Feliz cumpleaños a Ana Machuca! 81 de felicidad. Bueno, un aplauso, Ana. Te felicita Willy Cubillán por tus 81 años. Lavando bien tu ropa, Ana. Felicitaciones, Ana Machuca. Bueno, seguimos y le damos. Atención. Atención, atención.

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0: 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Bueno, seguimos.

te damos la hora exacta. ¡Órbita! 6:51 minutos. 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Dale servicio social al soberano, fue ofertas de empleo. Me voy con una cancioncita, ya les tiré un chiste, ya les di el dólar, ya les di el tiempo, ya tomé café y ahora me voy con Alex Bempabé. Su éxito en Colombia, la ciudad del vallenato ya está pegada. Si dijo que sí Barranquilla, Cali, Medellín y Bogotá, Venezuela también va a decir sí. Me voy para Venezuela con Alex Bempabé.

Bien, seguimos, le damos, estoy buscándola, pero bueno, ya aparecerá. Bueno, atención, mucha atención, mi gente bella, mi gente feliz. Aquí estamos y continuamos. Excelente. Bueno, mi gente amiga, mi gente feliz. Vamos a ver qué busco aquí entre los juegos. El que sepa que me avise. Bueno, Atlético versus Manchester City. Ellos tienen entre los dos una victoria, un empate y hasta ahorita. Dos goles versus un gol. Bueno, pero aquí lo doy más rápido. Los juegos para hoy de la Liga Española. Sevilla versus el Valencia. Ahí lo tenéis. En la Liga Hipermoción, Burgos versus Ceuta. La Serie A de Italia, Venecia versus Fiorentina. La Bundesliga, Berlín Unión, Unión Berlín versus Fútbol Club Schalke. La Liga Francesa, Rennes y Marsella se enfrentan. Estos son juegos de hoy. Juegos de hoy. En el tenis masculino, el US Open masculino, se van a enfrentar a las 15 horas. Hoy juegan a las 15 horas tenis US Open masculino. Alexander Zverev versus Karen Khachanov. Se ve que son de por allá, de los lados de Rusia. Alexander Zverev versus Karen Khachanov. Va a ser a las 3 de la tarde el tenis US Open masculino. A las 19 horas, que son las 7 de la noche, va a jugar Frances Tiafoe versus Ben Sheldon, ambos norteamericanos. En la vuelta a España, este es un resumen rápido de todo lo que es deporte. En la etapa 19 de la vuelta a España, ciclismo, rapidito. Vélez Málaga, corren entre Vélez y Málaga, Peñas Blancas, Estepona. Va a ser 210 kilómetros. Esperemos el resultado de la vuelta de hoy a España. Hay un venezolano ahí, pero va muy lejos. En la Fórmula 1, hoy va a haber clasificación. El domingo es la carrera, pero hoy el Gran Premio de España Fórmula 1, tiempos libres. Madrid a las 7:30 de la mañana. Bueno, esto es lo que va a haber, pruebas a las 7:30, a las 11:30. Bueno, esto es más o menos deportes, de todo tipo de deporte. Ok, muy bien. Tenemos ciclismo, tenemos US Open tenis. Les di el fútbol, el béisbol y muchas cosas más. Le damos y continuamos. Muy bien. 0414-676-6599. Vámonos. Bueno, esto fue a las 4:16 hoy. 2.9, por eso no me preocupé mucho. Un sismo, ¿ok? Un sismo de 2.9 Richter. Y una profundidad de 2 kilómetros. A las
4 y 16 de la madrugada hoy. El sismo se localizó entre Aroa y Yaracuy, Boca de Aroa y San Felipe, entre San Felipe y Aroa, en el estado Yaracuy. Tranquilidad, que mientras estén dos no tenemos problema. Así estamos. Así seguimos. Seguimos y le damos. Bueno, esto que ustedes ven o van a ver, esto que ustedes van a ver, yo voy a verlas todas, es lo que va a pasar apenas las lluvias están comenzando. Ayer fue fuerte, hoy presuntamente va a ser igual que ayer, y miren todas las consecuencias que se logran. Me las pasa todas poco a poco. Bueno, mira, escucha. Chubasco genera afectaciones en el municipio Baral. Y Baral es un municipio que está acostumbrado a lluvia, porque allá llueve todo el año. Bueno, no sé si es porque están más altos o porque están más cerca de allá y más lejos de aquí. Pero Baral son felices porque ellos están acostumbrados a lluvia, no como nosotros. Bueno, en Baral hay reportes de afectaciones en varios sectores. La tarde de ayer, fuerte chubasco, igual que aquí. Vientos de considerable intensidad. Habitantes de Santa Lucía, Baral, Parroquia General Urdaneta, El Tigre y Batatal. En la parroquia Marcelino Briceño, afectaciones ocasionadas por las condiciones meteorológicas. Vientos, lluvias y agua pareja. En Guasimal, Baral, vecinos informaron sobre la caída de una guaya de alta tensión. Ya la deben haber visto o la van a ver. Situación que dejó sin luz a varios sectores de la parroquia Manuel Guanipa Matos. Bueno, amaneceré y veremos. Hoy, atención Baral, que me están escuchando, cómo están ustedes, cómo está la luz, cómo está todo por allá. Necesito que me confirme Baral qué sectores siguen sin luz y a qué sectores ya les llegó la luz. Se cayeron postes, vieron, se cayó un montón de cosas allí, en las láminas del zinc, las matas, inundaciones y cables en el suelo, láminas de zinc como arroz picado. Oye, qué barbaridad. Eso fue en Baral, y eso que Baral está acostumbrado a la lluvia. Preparémonos, muchachos. Cuando veamos las barbas de nuestro vecino arder, vamos a mojar las nuestras para que no nos pase nada. Muy bien. Le damos. Seguimos. 0412-788-2127. Bueno, la señora Cilia Flores, ella continuará presa. Ella hizo una solicitud de traslado de la cárcel a casa por cárcel, con todos los aparatos electrónicos que hay, que les ponen en la mano y en los pies, para que solo, y pidió que ella solo va a salir cuando vaya al médico y el juez lo autorice. El juez le contestó.
sigue presa. El juez solo ordenó proteger los documentos médicos que presentó el abogado de la señora Cilia Flores. ¿Ok? La defensa de Cilia Flores presentó un documento, ¿ok? Para salir del Metropolitan Detention Center de Brooklyn, la cárcel donde está la señora Cilia, y esperar la sentencia bajo arresto domiciliario. Eso se hace mucho en Estados Unidos. Cuando el preso dice, mire, yo no me voy a fugar, pónganme el aparato, solo voy a moverme y notificarlo al juez antes de hacerlo, y para liberar las cárceles mandan a la gente. Pero en este caso el juez Alvin Hellerstein ordenó que los documentos permanezcan bajo sello. O sea, los documentos que presentó la defensa de doña Cilia están guardados por el juez. Bueno, amanecerá y veremos cómo sigue este caso de Delcy Rodríguez y de Nicolás Maduro. Y Otani lesionado, que va en... baja para los Dodgers de Los Ángeles. Dave Roberts, manager, confirmó que Shohei Ohtani está en la lista de lesionados. Creo que se da cuenta de que es lo mejor para él que se vaya a descansar. ¿Ok? El jugador que quiere ser, queremos que sea en octubre. Le van a dar septiembre desde hoy para adelante para que se vea con los médicos y se relaje. Bueno, eso le pasa a las grandes ligas también. Las grandes ligas. Bueno, aquí está. Continuando con el cronograma establecido, la sala técnica del Consejo Local de Planificación Pública Lagunillas, ¿ok?, se llevó a cabo la entrega de propuestas de proyecto por parte de los circuitos, de parte de las comunidades, circuitos comunales, movimientos sociales de la parroquia Campo Lara al Consejo Local de Planificación Pública. Bueno, se llevó a cabo en Campo Lara, unidad educativa, contando con la presencia del alcalde y presidente del CLPP, José Cheo Mosquera, muy importante. Bueno, en horas de la tarde, recepción de documentos en la cancha de la parroquia Eleazar López Contreras. Estuvieron presentes el coordinador de la sala técnica CLPP, Víctor Nava, consejeros, y pare usted de contar. Ya la pasó, no la vi. Ahí están, miren, todos los que estuvieron presentes en la entrega de los programas. Excelente. El que sepa, que nos avise. Seguimos. 0412-676-6599. Oye, vamos a conversarte de cosas excelentes. 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
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Bueno, la hora exacta, 7:16 minutos, órbita. 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

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Es una maravilla. Vámonos. El que sepa que me avise. ¿Ok? Bueno, dale me gusta, pues, a todas las redes sociales. Dale a Órbita, me gusta, 103.3. Me le das al canal YouTube, me gusta, Julio Flores Radio TV. Me le das a Facebook, a Instagram, mejor. A Instagram, Julio Flores Radio TV. Y a TikTok, dale mucho me gusta, corazones, besitos. Así es que es el corazón. No, así, está bien, así es que es el corazón. El que sepa, que me avise. Eso le pasa porque es tranquilo. Atención, mucha atención. El que sepa, que nos escriba. 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Urbanización. El que sepa, que nos avise. 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
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Muy importante, amigas y amigos. Aquí estamos y seguimos. Muy bien. Ok, esta fue la última. ¡Dale, papá! Bueno, voy con titulares, a ver qué hay bueno por ahí. ...0414... ...676-6599. Le dimos 0412-788-2127. Oye, qué bien. Bueno, ya Donald Trump, se dice como latinoamerizó. Está aplicando la política de los países latinos. Una mala política que utilizan en Venezuela, ejemplo. Colombia, ejemplo. Y todos los países latinos. Aquí han dado de todo. Antes daban billetes verdes para que votara por X, Y y Z. Dije X, Y y Z, varios. Antes daban verde. Ya terminaron con las bolsitas de comida. Antes daban bolsitas de comida. En la última no recuerdo qué fue lo que dieron, pero dieron. Bueno, eso lo hacen los países latinos nada más. Lo hacían los países latinos. De pronto aparece Donald Trump repartiendo bolsas de comida en los Estados Unidos, que a ellos no les interesa eso, porque allá las iglesias, hay muchas religiones allá, hay evangélicos, masones, mormones, hay muchas, y todas las iglesias regalan a sus feligreses humildes comida. Allá nadie pasa hambre. Tú vas a una iglesia y te regalan una bolsa de comida. Evangélicos, mormones, todos regalan. Esa es la cultura norteamericana. Cristianos también, católicos. Bueno, Donald Trump promete $5,000 por adulto si los republicanos dominan el Congreso. O sea que si ganan los republicanos, le va a dar $5,000 a cada republicano que votó por él, o a todo. Esto ya es latinoamerizar. ¿Cuál es la palabra? Ustedes corríjanme. Latino. O sea,
copiar a los latinos y aplicar lo que usa la política latina, que no es buena, que te estén dando cobre para que votéis por alguien. Pero bueno, a la gente le encantan los cobres. El expresidente Donald Trump prometió entrega de un pago directo, $5,000 a cada ciudadano adulto. Una medida supeditada que el republicano partido de Donald Trump consiga la victoria y el control mayoritario de la Cámara de Representantes y el Senado en las elecciones de noviembre. Bueno, ya se puso como los países latinos: México, Colombia, Venezuela, Perú, Argentina, Chile, todos dan plata. Qué feo eso. Pero bueno, el pueblo tiene hambre. La única condición es que ese dividendo tiene que ser gastado en Estados Unidos. No quiero que vayan a Canadá o México a gastar. Ay, Donald Trump, vos sí soy vivo, un rolo es vivo. Vos sí soy vivo. Bueno, le damos. Repito, porque ya la pasé bien temprano. Señoras y señores, ahí la tenéis. Bueno, el choque contra poste eléctrico de alta tensión dejó un joven lesionado en Bachaquero. Una camioneta chocó frontalmente contra un poste en la avenida Don Balmore Rodríguez, intersección con Balmore Rodríguez con calle Los Rosales. Significativos daños materiales. Funcionarios del Cuerpo de Bomberos de Bachaquero y efectivos de PNB acordonaron el sitio y aplicaron primeros auxilios. Joven lesionado, solo eso, gracias a Dios mío. 0412-788-2127. Muy bien. Fórmula 1, ¿oyeron? Esta semana, este fin de semana. Bueno, por un lado, De la Esprilla ataca y el ELN le contesta. Allá está. Terroristas del ELN destruyen lo que quedaba de la subestación de policía de Guamalito El Carmen, norte de Santander. Los uniformados fueron evacuados días antes debido a ataques con drones. ¡Qué molleja! Así tendrán millones y millones de dólares, que ya lo que tienen son drones artillados, o sea, con sus bombas. No son los drones de esos que nosotros vemos tomando fotos, no. Estos, en vez de cámara, tienen la cámara, pero también tienen bombas. Y atacaron y destruyeron Guamalito El Carmen, norte de Santander, la estación de policía, y con drones. ¡Qué molleja, primo! Aquí estamos. Aquí seguimos. Marruecos, España y FIFA se cruzaron por la final del Mundial 2030. Marruecos, España y Portugal se cruzaron por la final 2030. Polémica. Polémica por la sede de la final del Mundial.
La FIFA aseguró que todavía no se decide nada y que la decisión se tomará en su debido momento, además de desmentir un supuesto acuerdo con Marruecos a cambio de apoyo para la reelección de Gianni Infantino, que en marzo son las elecciones para su cargo. Bueno, amanecerá y veremos. No es importante. Dios mío. Esto sería un grave golpe para sus aspiraciones presidenciales de Donald Trump, que se ha convertido en un presidente de guerra. Último minuto. Comandantes de Estados Unidos de América advierten al vicepresidente J.D. Vance y a Donald Trump, presidente, que la guerra de Estados Unidos contra Irán está fracasando. ¡Ay, papá! Y lo publica el New York Times. El New York Times informa que J.D. Vance, él es vicepresidente, llamó personalmente a comandantes en Oriente Medio, Europa y Asia para obtener una evaluación de la guerra sin intermediarios y sin filtros. Le advirtieron que las reservas de Patriot están peligrosamente bajas. Los ATANS se habían agotado, son equipos y bombas, implementos de guerra que les llaman Patriot y los llaman ATANMAX. Se están agotando. Irán está demostrando ser más resistente de lo que esperaba Donald Trump y Norteamérica. Donald Trump necesita un acuerdo. O esto no va a terminar bien, le dijeron. New York Times, si esto es así, ahí hay esperanza para los que creen que Donald Trump pueda perder. No sé. Si gana la guerra, no pierde nunca. Si baja la gasolina, no pierde nunca. De Zuliano a Zuliano. Elogio de Gerardo Parra a Gleyker Mendoza. ¡Yupi! Reconocimiento entre Zulianos, hermano. En un reciente post publicado sobre los números de Gleyker Mendoza en su debut en la Champions, Gerardo Parra comentó: caballo, le dijo, tú eres un caballo, tú eres bueno, hermano. Bueno, dos grandes, Gerardo Parra y Gleyker Mendoza, orgullo zuliano primero y después nacional. Orgullo, consentimiento zuliano, orgullo zuliano. Oye, que metió un gol ese muchacho, el Gleyker, en el juego. ¡Bárbaro! Vamos a leer sobre eso. Bueno, 7:38. 0412-788-2127. Vámonos. Bueno, saludos cordiales a mi equipo campeón. Joe Martínez, Real G4 Live.
Le damos y seguimos. Anderson José, Beangelis, Moisés envió fragmento de esperanza por dos. Gracias, Moisés Arias, por tu fragmento de esperanza. Gracias, hermanito. Beatriz Beangelis, punto fijo, estado Falcón. Belkis Parejo, barrio Adelis Molina, calles deterioradas, piden asfaltado. Belkis Parejo, aquí estamos. El que sepa, que me avise. Peroso Johnny GB está en TikTok, dale corazones, comparte el video, sígueme, suscríbete, Johnny GB. Amigas y amigos, 0414-676. Allá va. Bueno, hoy es viernes 11 de septiembre. Ya te la pasé. Viernes 11 de septiembre. Bueno. Venezuela bajo tu manto. Dije Venezuela bajo tu manto, Madre Coromoto. Hoy celebramos a la patrona de Venezuela, la Virgen, que caminó nuestras tierras para traernos luz, unión y esperanza. En cada rincón donde hay un venezolano, late la fe y el amor por nuestra Madre Celestial. Hoy nos renueva la fe en el corazón. Cuida a nuestra familia. Bendice a cada hogar venezolano, dentro y fuera de la frontera. ¡Feliz día de la Virgen de Coromoto, patrona de los venezolanos! ¡Vámonos! Aquí estamos. Continuamos. Muy bien. Otra narcolancha cayó. Otra narcolancha cayó. ¡Ey! Yo le digo, estos narcotraficantes, yo no sé quién les hace esos trabajos. Será gente que ya está declarado muerto, que para dejarle dinero a su familia va a hacer esas cosas malas. Porque nadie que tenga buenos sentidos va a hacer esto, sabiendo que no lo van a pelar. Esos satélites no pelan. Voy. Comando Sur confirma. Neutralizó una narcolancha en el Caribe. Tres muertos. La fuerza de tarea conjunta del hemisferio occidental ejecutó un ataque cinético letal contra una lancha rápida que opera rutas del narcotráfico. Información de inteligencia confirmada reveló la participación activa de la embarcación en narcotráfico. La operación resultó con la muerte de tres narcoterroristas. Bueno, y se ve en el video del satélite cuando caen los cohetes y la lancha queda vuelta. Nada. Nada. Bueno, sí, señor. 0412-788-2127. Muy importante, mi gente bella. El que sepa, que nos avise. ¿Ah?
aquí voy. Está muy tarde. ¿A qué hora está? Déjame ver si la hay, porque la ando buscando y no aparece. Ah, que va a aparecer. Estoy al mediodía. Ya va a aparecer ya. El que sepa que me avise. Sí, señor. Bueno, mi gente bella, sigo yo aquí con ustedes. Amigas, amigos invisibles, el que sepa que nos avise. 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

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Pa' ti, el que sepa que me avise. Bueno, atención, mucha atención, ofertas de empleo. HD Venezuela solicita caballeros que tengan conocimientos de trabajo dentro de la ferretería, y atención al público, el que sepa que me avise. Que viva en Ciudad Ojeda y tenga conocimiento ya de trabajar en ferretería. Deben llamar o enviar el currículum, o llaman o envían el currículum por WhatsApp. 0412-966-2908. Anota. A qué Honorio. Anota. 0412. Señoras y señores, 966-2908. Llama, que pa mí que sí hay. Le damos y continuamos. Oye, yo tengo ya las 7:50. ¿Cómo pasó el programa? Volando. El que sepa que nos avise. Bueno, esto está listo. Bien, vámonos con los WhatsApp. Cero cuatro doce, 676-6599. Aquí estamos y aquí seguimos. ¿Cómo? ¿Qué dice? Ah, que ahora pregunta. Ah, pero entonces quiere ser que no las tiene. Tengo que buscar en otro lado. Y le damos y le dimos. Muy bien.

0: sí le damos un chiste malo para irme porque está malísimo y me voy con un chiste malo. Vámonos, señoras y señores. Imaginen que es de Fride Sánchez. ¡Qué esperanza! El jovitero llega que la abuela, ay, abuelita, abuelita, ¿qué te pasó? Dice la abuelita, ¿qué te pasó, mi nieto? No sabéis lo que está pasando en el cementerio. Ay, mi nieto, ¿qué pasó? Bueno, llegó el gobierno, van a remodelar el cementerio. ¿Y cómo así, mi nieto? Bueno, que ahora van a enterrar a los difuntos parados, de pie. Ay, mi nieto, ¿y cómo voy a hacer yo con tanto que me duelen las rodillas? ¡Qué vaina tan cruel! ¡Y qué vaina tan mala! Te queda un minuto para repetir lo de lo malo que es este chiste. Fride Sánchez, chistólogo. Envíenme más chistes, envíenme. Llega el nieto jovitero y le dice a la abuela, abuelita, abuelita, ¿qué pasó, hijo? Abuela, ¿no sabéis lo que pasa en el cementerio? No, que fue mi nieto. Bueno, van a remodelar el cementerio. ¿Y cómo así, mi nieto? Bueno, que ahora van a enterrar a los difuntos de pie. Ay, no puede ser, mi nieto jovitero. Y tanto que me duelen a mí las rodillas, Dios. Metele el chacal, metele el chacal, que es cruel. Y cuatro pitazos. Bien malo. Me voy con ese chiste malo. Me voy con ese chiste malo. Envíenme, envíenme chiste malo de esto, para que siquiera nos entretengamos un rato con chiste malo. Goodbye, my friend. Se va la audición. Los quiero mucho. Así es.
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0: 103.3 está dando la hora.
1: Las 8:13.
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2: Muy buenos días, mi gente bonita. Hoy es viernes 11 de septiembre del año 2026 y qué alegría poder acompañarlos, saludarlos esta mañana que ya huele a descanso, a compartir, a cerrar la semana con buena energía. El viernes es más ligero, más optimista, más de disfrutar lo que hemos logrado y soltar lo que no salió como esperábamos. Hoy agradecemos a Dios por este nuevo día y por la oportunidad de vivirlo con entusiasmo y serenidad. La invitación de hoy es simple: respira, sonríe, deja que este viernes fluya con calma, disfruta tu café, organiza lo necesario y regálate un momento para ti. Gracias por abrir las puertas de sus mañanas para permitirnos acompañarte mientras trabajas, manejas, cocina o simplemente mientras disfrutas estos primeros minutos del día. Acomódate, sube el volumen a tu radio y quédate conmigo porque ya ni tan bien ni tan mal está al aire. Llegamos a ustedes en la dirección general de Moisés Leiva, en la dirección ejecutiva Mauro Morón, en la producción general David David Yepes. En los controles me acompaña como siempre nuestro DJ Teider Castellanos.
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2: Quien les habla en la conducción y producción de este espacio, Moira Lee Bastardo. Y también lo hago en nombre de mi compañero Andrés Rangel. 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
1: 8:31 de la mañana y continuamos con tu programa Ni Tan Bien Ni Tan Mal, y llegó el momento de buenas recomendaciones.
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2: Vamos. Listo. Salud, muchachos. Por esa mujer.

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1: Ocho y 42 minutos de la mañana y seguimos en tu programa Ni Tan Bien Ni Tan Mal. Hoy es viernes, mi gente, alegría, ánimo, que estamos cerrando la semana y es momento ya de irnos a nuestra sección de 100% saludable.
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1: Y el día de hoy vamos a hablar de la fascitis plantar, ese es el dolor en el talón. La fascitis plantar es una inflamación del tejido que recorre la planta del pie y conecta el talón con los dedos. Este tejido sostiene el arco y amortigua cada paso, pero cuando se sobrecarga aparece dolor, rigidez y molestias al caminar. Los síntomas principales es el dolor en el talón, sobre todo al levantarte en la mañana, y rigidez en la planta después de reposo. Ese dolor te va a dar o en la mañana cuando te levantas a primera hora o cuando ya estás en reposo un rato sentado y te intentas parar, allí te da el dolor. Y por supuesto también se refleja en molestias al caminar que empeoran al final del día. Factores que favorecen la aparición de la fascitis plantar: el calzado inadecuado sin soporte para el arco, la sobrecarga física por correr o estar mucho tiempo de pie, el sobrepeso que aumenta la presión sobre los pies y las alteraciones en la pisada como el pie plano o el arco muy alto. ¿Qué medidas de apoyo puedes utilizar? Primero, si ya tienes fascitis, reposo relativo evitando actividades que agraven el dolor, estiramientos suaves para la fascia y el tendón de Aquiles, aplicar frío en el talón para reducir la inflamación, utilizar un calzado adecuado con soporte y amortiguación. A veces esos zapatos que son totalmente planos, no, tienen que buscar un zapato que tenga amortiguación. También existen plantillas ortopédicas recomendadas por especialistas. Un remedio casero que les recomiendo, que es muy sencillo, es una infusión de jengibre con cúrcuma y un punto de pimienta que tiene propiedades antiinflamatorias y es muy fácil de preparar. Simplemente pongan a colocar una taza de agua con una rodaja de jengibre, media cucharadita de cúrcuma, un puntico de canela y miel si lo quieres endulzar. Y te lo tomas por lo menos dos veces al día. También es recomendable hacer una infusión con romero, colocarle dos cucharadas de sal y remojar tus pies un rato. Eso te va a aliviar mucho y te va a desinflamar. Recuerda que la fascitis plantar nos recuerda que nuestros pies son realmente la base de nuestro cuerpo. Así que hay que cuidarlos con un calzado adecuado, con buenos estiramientos y pequeños apoyos para que estemos 100% saludables.

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1: Seguimos, 8:49 de la mañana, y llegó el momento de hablarles de tapicería y decoraciones Ojeda.
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3: Mirar fijamente los ojos de un gorila puede ser peligroso. Ellos lo interpretan como una amenaza y reaccionan con agresividad.
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1: 9 y 11 minutos de la mañana y estamos de vuelta en tu programa Ni Tan Bien Ni Tan Mal, hoy viernes 11 de septiembre. Y te recuerdo nuestro número de contacto directo a cabina por mensajería de texto o WhatsApp. Lo puedes hacer a través del 0412-108-0984. Y vamos a aprovechar de enviarle un cálido saludo a toda nuestra querida audiencia reportando sintonía. Así que saludamos con muchísimo cariño y con un fuerte abrazo a Yulimar Serpa de Tapia, a Ramona Martínez desde el barrio Venezuela, al señor Amy Jiménez desde la empresa Tubo Servicios Lagunillas. Gracias a ellos y gracias a todos los que nos sintonizan de lunes a viernes de 8 a 10 de la mañana con tu revista matutina Ni Tan Bien Ni Tan Mal. 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Y ahora sí, a esta hora, nos vamos ya a la sección favorita de todos, Cocina Fácil.
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1: Y hoy es viernes, como todos los viernes, nos damos el permiso para endulzar la vida. Y hoy te traigo una torta francesa de chocolate. Intensa, delicada, con ganache brillante que la convierte en un postre elegante y fácil de preparar. Para preparar esta torta, para la base de la torta vas a necesitar 200 gramos de mantequilla, 4 huevos, 2 tazas y media de azúcar, una taza de cacao en polvo y una taza y cuarto de harina de trigo, todo uso. Para el ganache vas a necesitar media taza de crema de leche y 100 gramos de chocolate negro. ¿Cómo vas a preparar? Este es un postre muy sencillo, pero muy sabroso y si te gusta el chocolate, mucho más. Vas a usar un molde de fondo removible si lo tienes y lo vas a forrar con papel horno. Para preparar la mezcla, vas a derretir la mantequilla y la vas a dejar enfriar un poco. Bate los huevos con el azúcar, añade el cacao, añade la harina y luego incorpora la mantequilla derretida. Vierte esta mezcla en el molde y lo vas a hornear a 200 grados centígrados por aproximadamente 25 minutos. Retira y deja enfriar. Mientras tanto, vamos a preparar la ganache. Vas a calentar la crema de leche, la calientas, luego retiras del fuego y añade el chocolate picado en trocitos y vas mezclando hasta que el chocolate se derrita por completo. Luego baña la torta con este chocolate derretido con crema de leche y la dejas reposar hasta que tome brillo. Así de sencillo tienes una torta francesa con textura húmeda con un sabor intenso a chocolate y un acabado elegante. Perfecta para disfrutar en ocasiones especiales, con un antojo, con amistades, en familia. Así que te la recomiendo. Háganla en casa y me cuentan qué tal les quedó.
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1: Continuamos, 9:20 de la mañana y bailamos al ritmo de Carlos Vive, la fiesta. Excelente tema para disfrutar hoy viernes 11 de septiembre, cerrando la semana. 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

0: del Cuerpo de Bomberos del municipio Palmore Rodríguez. Un accidente vial en la calle Los Rosales, sector Rómulo Gallegos, parroquia La Victoria, municipio Palmore Rodríguez, costa oriental del lago. Fueron al sitio antes mencionado y se trata de una Grand Blazer en color gris. El vehículo perdió su trayectoria e impactó en primera instancia contra un poste de tendido eléctrico perteneciente a la empresa PDVSA. Después colisionó contra una infraestructura física de la estación eléctrica número HPP 6-9. De manera inmediata fue abordado y le prestaron atención prehospitalaria. Se trata de un ciudadano, en este caso Adrián Ugarte, de 20 años, cédula 31-184-329. El paciente presentó múltiples laceraciones focalizadas en la extremidad superior derecha y en la región de tórax. Fue estabilizado y se trasladó al centro de diagnóstico integral ubicado en la organización La Gran Victoria. Esta es la información para Orbita 103.3 FM. Nuestro Info reportó Danilo Pino.
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1: 9:38 de la mañana, y a esta hora vamos a saludar con muchísimo cariño. Siguen reportando sintonía. Saludamos a la señora Iglene Millán, a Margaris Rojas, full sintonía desde Tijuana, y nos solicita un tema de Olga Tañón, Teider. Vamos a complacerla, al igual que a María Martínez. Gracias por estar allí y gracias a todos los que nos sintonizan. Y es momento ya de irnos a Belleza al Día.
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1: Y hoy en Belleza al Día vamos a hablar del cuidado de las cejas. Las cejas son mucho más que un detalle estético, son el marco de los ojos y transmiten expresiones, emociones y personalidad. Cuidarlas correctamente puede transformar la mirada y darle equilibrio al rostro. Beneficios de unas cejas bien cuidadas. Primero, cuando las tienes bien cuidadas, defines la expresión. Unas cejas armoniosas resaltan la mirada y suavizan los rasgos. También aportan simetría porque ayudan a equilibrar la forma del rostro. Para cuidarla es muy sencillo. Cepíllalas a diario para mantenerlas ordenadas y así estimular su crecimiento. Hidrátalas, aplica aceites naturales como de ricino o de jojoba para fortalecer el vello. Depílalas moderadamente, retira solo el exceso para conservar su forma natural y por supuesto consume alimentos ricos en biotina, vitamina E y proteínas para nutrirte internamente. Un remedio casero muy sencillo para fortalecer las cejas es una cucharadita de aceite de ricino con media cucharadita de gel de sábila. Mezclas ambos ingredientes, lo aplicas con un cepillo limpio sobre las cejas antes de dormir y las retiras en la mañana con agüita tibia. Este tratamiento va a ayudar a nutrir el folículo y estimula el crecimiento. Así que ya lo sabes, las cejas son el marco natural de tu mirada. Con cuidados sencillos, hidratación y este remedio casero puedes mantenerlas fuertes, definidas y llenas de vida para que, por supuesto, enmarquen tu mirada. Ya lo sabes, cuídalas y después me cuentas qué tal te va. 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
1: 9:44 minutos de la mañana y aquí continuamos en tu programa Ni Tan Bien Ni Tan Mal. Y hoy es viernes y con él llega el fin de semana, momento ideal para darnos un buen gusto. 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
1: 9:52 de la mañana y llegamos al final de nuestro programa por el día de hoy. Gracias por acompañarnos una vez más a través de la señal que manda en sintonía Órbita 103.3. Todo el equipo de Ni Tan Bien Ni Tan Mal se despide con el compromiso de escucharnos nuevamente el lunes de 8 a 10 de la mañana. Estaremos de vuelta con las pilas puestas y los motores encendidos con la bendición de Dios. Llegamos a ustedes gracias a Moisés Leiva en la dirección general, Mauro Morón en la dirección ejecutiva, David Chepe en la producción general de la estación. En los controles me acompañó nuestro DJ Teider Castellanos.
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1: Quien les habla, Moira Libastardo, en la conducción y producción de este espacio, y también lo hago en nombre de mi compañero Andrés Rangel. Por supuesto, también gracias a nuestros queridos anunciantes.
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1: Y también, ni tan mal.
0: Y nos despedimos con nuestra reflexión del día y hoy dice así. A veces el día parece igual que el anterior, como si nada cambiara. Pero la vida se mueve, aunque sea en detalles que no siempre notamos. Hoy intenta mirar desde otro ángulo. Lo que ayer parecía rutina puede ser una oportunidad. Lo que antes pesaba puede enseñarte algo. Lo que dabas por sentado puede sorprenderte. La diferencia no siempre está en lo que ocurre, sino en cómo decides verlo. Que este día te encuentre con una mirada nueva, abierta y dispuesta a descubrir lo que antes no habías visto. Dios me los bendiga, feliz fin de semana, se me cuidan muchísimo. Nos escuchamos el lunes con la bendición de Dios. Chao, chao, se les quiere muchísimo.

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0: Las 9:58.
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1: Amigas y amigos, muy buenos días, son las 10:26 minutos. Sean todos bienvenidos a Órbita Gaitera a través de Órbita 103.3, la mamá de todas, celebrando 30 años en el primer lugar de sintonía. Son las 10:27. Buenos días, buenos días. Buenos días, bendiciones. Un abrazo para todos. El saludo reciban en nombre de Moisés Leiva en la dirección general de Órbita 103.3. Moisés Leiva en la dirección general, Mauro Morón en la dirección ejecutiva. En la producción general, este servidor, Davis David, Colegio Nacional de Periodistas 23644, certificado de locución 51867, emitido por la Universidad del Zulia. Ya estamos listos para continuar con grandes y buenas gaitas de todos los tiempos. 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Viernes que te quiero, viernes, gaitas de viernes, gaitas parranderas, gaitas sabrosas para alegrar la mañana. Ya usted puede comunicarse con nosotros al 0414-689-7387, 0414-689-7387. Vamos a continuar con mucho más a esta hora, mis amigos. Cardenales del Éxito.

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1: Son las 10 de la mañana, 32 minutos. 10 de la mañana, 32 minutos, mis amigos. Aquí estamos. Continuamos llevándoles Órbita Gaitera. 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Ya Robinson Tamayo reporta la sintonía. Robinson Tamayo y toda la familia están activadísimos desde las 5 de la mañana con la noticia en órbita con Julio Flores, y continúan en nuestra sintonía con Ni Tan Bien Ni Tan Mal con Moiralit Bastardo, y luego Órbita Gaitera con este servidor David David. 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Buenos días, Robinson Tamayo. Buenos días, Roxana de Tamayo y toda esa familia extraordinaria que están a full volumen con Órbita 103.3 en su aniversario número 30. Vamos a continuar con mucho más. Llamen a sus amigos y díganle, llamen a todo el mundo y díganle, yo estoy escuchando Órbita 103.3, la emisora que celebra 30 años en el primer lugar de sintonía de la temporada 2008. Abdena Coneguito Borjas como cantautor con Chiquinquireños. Hoy vengo ante ti a darte las gracias.

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1: Son las 10 de la mañana 39 minutos en órbita gaitera. Sí, señor, en nombre de publicidad. Gracias a toda la gente que nos apoya, que nos acompaña en este proyecto para el 2026. Órbita gaitera a través de la señal de órbita 103.3, señal que cumple, hermano querido, 30 años. Se dice fácil, 30 años en el primer lugar de sintonía. Vamos a continuar en nombre de publicidad. Son las 10:39 minutos en la mañana. Dígalo, mi hermano querido. Buenos días, mi hermano querido Héctor Soto.
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1: Eso es correcto, mi hermano querido. Aquí están los gaiteros de Pillopo, Danilo Enrique Badel y el parroquial.

0: chico, no la rompa. Caramelito para acá.
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2: Son las 10 de la mañana, 44 minutos. 10 de la mañana, 44 minutos en Órbita Gaitera. 10:44 minutos en la mañana, celebrando 30 años de Órbita 103.3. Buenos días para nuestro gran amigo Alcides Caldera. Ya nos escribe a través del 0414-689-7387. Nos pide la Grey Zuliana con el Rosario Popular, con el monumental Ricardo Aguirre González, el himno de la gaita para muchos. Considerados como el himno de la gaita, la Grey Zuliana. Ya vamos para allá, mi hermano querido, con mucho cariño para usted y para toda la familia Caldera, que día a día nos acompaña con Órbita Gaitera por Órbita 103.3. Vamos a continuar a esta hora de la mañana, 10:45 minutos. Fin de semana, viernes que te quiero, viernes. Este viernes, muchísima precaución, mis amigos motorizados que están por allí trabajando, mis amigos mototaxis, todos ustedes que están en la calle desde bien temprano buscando el pan de cada día, mucha pero mucha precaución. Muy importante mantener la precaución siempre arriba, siempre activos, porque bueno, usted sabe cómo es, todos los días es un reto salir a la calle a buscar el pan nuestro de cada día, como dice la oración. 10:45 minutos. 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Dígalo, mi hermano querido Héctor Soto.
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2: 10 de la mañana, 48 minutos. Vámonos a la temporada 1985. Lo escribió el parroquiano Astolfo Romero para la voz de Betulio Medina.

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1: 11:06, estamos de regreso con todos ustedes disfrutando de Órbita Gaitera a través de Órbita 103.3, celebrando 30 años en el primer lugar de sintonía. A esta hora, 11:06 en la mañana, nuestro saludo para todos los amigos que apoyan nuestro proyecto, apoyan nuestro programa. 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Sí, señor, aquí estamos. Vamos, Héctor Soto.
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1: Aquí estamos, mi hermano querido, son las 11:09. Órbita 103.3, la mamá de todas. Órbita 103.3, presentándole Órbita Gaitera para todos los amantes de nuestro folclore zuliano. El turno es para Nelson Romero, el ayayero, y su Pascua con los gaiteros de Pillopo. Sabroso. Se siente que viene diciembre. 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
1: Mañana 12 minutos, órbita gaitera a través de órbita 103.3, 30 años, 30 años en el primer lugar de sintonía. 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Dígalo, Héctor Soto.
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turno es para el parroquiano Astolfo Romero, acompañado, oído, por el barrio obrero de Cabimas, la máxima expresión de la gaita zuliana. ¿Me suena? Claro que sí, barrio obrero.

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1: Son las 11 de la mañana 22 minutos, 11 de la mañana 22 minutos, totalmente en vivo llevándoles Órbita Gaitera. Debe tener 90, 60, 90 la gaita para estar buena, dijo nuestro querido Luis Escaray con Carlitos Méndez por allá en el 2000. Con Venezuela habla gaiteando. 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Apenas está, claro, apenas comienza nuestra celebración de los 30 años de Órbita 103.3. Hoy tenemos grandes amigos que nos acompañan. Ya vamos a conversar con Héctor Riquesis, con Jesús Riquesis, el Guasa. Grandes amigos gaiteros de siempre que hoy nos acompañan en la cabina de Órbita 103.3. 11:24 minutos. Denis Daquín con Cardenales del Éxito pregunta: ¿quién está en la esquina?

0: en la mañana, 11:28 minutos en la mañana. ¿Quién está en la esquina alegre y parrandera, la esquina roja Cardenales del éxito? Denis Daguín, como intérprete de ese tema, para recordarnos que hoy es viernes que te quiero, viernes, viernes de parranda, de buenas gaitas en Órbita Gaitera. Y como les habíamos comentado, mis amigos, Órbita 103.3 está celebrando 30 años. Ya estamos preparando una programación espectacular y hoy nos complace recibir en Órbita 103.3 a dos grandes amigos del folclore. Digo del folclore porque no solamente es gaita zuliana, también es danza, y pare usted de contar. Dos amigos del folclore zuliano, se trata nada más y nada menos que de nuestro gran amigo Jesús Riquesis, conocido en el ambiente gaitero como el Guasa, desde aquellos años con el Barrio Obrero de Cabimas, con el 13+1, con los primerísimos también, y pare usted de contar. Gaiteros de vieja data hoy nos acompañan Jesús Riquesis, Héctor Riquesis, quienes nos vienen a presentar su propuesta para la temporada 2026. Buenos días, Jesús Riquesis, el Guasa, volvió el Guasa.
1: Así es, bienvenido. Dame WhatsApp,
0: aquí estamos, para, totalmente para en vivo. Sí, señor, ahí estamos.
1: Internamente. Qué bueno.
0: Aquí estamos.
1: Darle los buenos días a todos nuestros WhatsApp oyentes que están en el dial de Órbita Gaitera. De ahí te WhatsApp acá.
0: Sí, señor. Sí, señor.
1: Qué bueno, y estar ahí ahora estamos. Ahora sí. Y estar, bueno, en tu programa que ya se ha convertido en uno de los programas favoritos allí, a tu hora. A las 10 de la mañana.
0: Sí, señor.
1: Y en ese sentido, bueno, conjuntamente que haces con Héctor Soto.
0: Ajá.
1: Saludos a nuestro gran amigo Héctor Soto, excelente locutor.
0: ¿Eh? Sí, señor.
1: Y que también hizo gaita el año pasado.
0: Claro que sí, siempre, cada temporada.
1: Ajá, así que bueno. Bueno, nuestra visita que obedece. Traemos la propuesta del año 2026. Primero apareció Mi Sentimiento Sinfónico. En ese sentido, un tema amatorio. Luego vino Jesús, Dios, Jesucristo y María, porque tenemos que tener presente a nuestro Padre Celestial, uh-huh, a Jesucristo, a María, sí señor, la Madre de Dios, para que nos siga dando fortaleza con todo y lo que estamos viviendo, y más con esta tragedia que, uh-huh, acaba de ocurrir el 24 de junio, donde no podemos pasar desapercibido, David. La gaita zuliana tiene que estar presente en ese sentido, en ese protagonismo. Y mi hermano Héctor Riquesis, el popular chacal de la gaita,
0: ajá,
1: bueno, hizo este tema, el terremoto, mi hermano, porque cómo digamos que llegue cada 24 de cada mes, ¿eh? Y que la gaita no se haga presente en donde mucha gente murió, que no está todavía cuantificable. ¿Cuántos murieron el 24 de junio, chicos? ¿Eh? ¿Cuántas familias no han quedado totalmente en la orfandad? Y en ese sentido, todavía los vemos. Así que bueno, creo que estamos en presencia de uno de los buenos temas de esta temporada, el terremoto, el cual con mucho cariño, con mucho respeto, con mucha humildad por nuestra trayectoria en el ambiente gaitero, somos gaiteros de finalizando los 60, los 70, 80, 90, somos locutores gaiteros en nuestro programa en Mágica 93.3, Gaita y Salud también. Pero bueno, lo más importante es que estamos hoy en Órbita Gaitera, donde ya se siente a través de Órbita Gaitera. Estamos en septiembre y ya diciembre, claro, lo tenemos aquí cerquita. Así que bueno, mi hermano, un placer inmenso, y darte el sentido pésame por la pérdida de tu papá, porque sabemos que no es fácil. Con todo y eso, estás acá en el programa gaitero.
0: Sí, señor.
1: Así
0: cumpliendo
1: que
0: con nuestro público, con nuestra,
1: sí, señor,
0: gente.
1: Sí, señor. Así que bueno, mi hermano, gracias también a Mauro Morón por brindarnos el apoyo con esta gaita, el terremoto, y el cual, bueno, no nos queda sino que nuestros WhatsApp oyentes la sigan escuchando, la sigan digiriendo, y en ese sentido, bueno, darle la oportunidad también a mi hermano Héctor Riquesis, el popular chacal de la gaita, chico, aquí lo tenemos presente. Bienvenido, sí, chacalito. ¿Lo vais a hablar hoy? ¿Qué tenéis?
0: 11 de la mañana, 33 minutos. Vamos a escuchar el tema temporada 2026. Hermanos Riquesi, y esto que dice el terremoto.
2: En junio del 2026, Venezuela fue sacudida por dos fuerzas.

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1: Estamos de vuelta, mis amigos, las 11:37 minutos. El terremoto que hubo en nuestra Venezuela el 24 de junio del presente año y que enlutó a todo un país. Aún se están cuantificando el número de víctimas. Sí, señor. Estoy con Jesús Riquesis, el Guasa. Estoy con Héctor Riquesis, que escribió el tema. Y vamos a saludar de manera muy especial al doctor Joche, el doctor Gonzalo Urdaneta, gran amigo nuestro, chico, mi gente de el sector Las Morochas, músico completo, pianista, bajista, guitarrista, cuatrista, y pare usted de contar, espectacular. Y tiene su estudio de grabación en el sector Las Morochas, allí donde está, llega todo el público gaitero a hacer sus temas 2026. ¿Qué me pareció el tema del terremoto? Bueno, me parece muy acorde, muy importante que la gaita sea la que dibuje el día a día nuestro. Así que felicito a los hermanos Riquesis por esta propuesta. Y escuchamos las voces de Gonzalo Joche Urdaneta, de Humberto Rumbos, de Elianet Piñas, la voz femenina. Ahí está, de Lagunillas, quien está en sintonía. Un abrazo, pues, para todo ese gran equipo de gente maravillosa que nos entregó para esta temporada 2026. El terremoto ya usted la puede pedir a través del 0414-689-7387. Y en off hablábamos de un gran amigo, y de un gran gaitero que sin duda alguna es una leyenda viva de nuestra gaita zuliana. Se trata del maestro Douglas Ochoa. Escuchemos a Douglas Ochoa con El Saladillo y uno de sus clásicos más emblemáticos. Esto que dice Las Madres de los Gaiteros, de Jairo Gil, y la música de Renato Aguirre González.

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0: El tema se titula La Madre o las Madres de los Gaiteros, escrita por Jairo Gil. Sí, señor. Con el permiso de Jairo, poeta de las auroras. Jairo Gil la escribió y la musicalizó Renato Aguirre González para El Saladillo de Ramón Quintero. 11:43 en la mañana. Sí, señor. Saludamos a toda la gente que nos escribe al 0414-689-7387. Gracias, una sintonía inmensa, chico. Qué bueno. A ver, por aquí dice: buenos días, Davis David. Dios te bendiga a ti y a tu familia. Amén. Y a ese maravilloso equipo de trabajo. Josefina Barreto, en la urbanización Balmore Rodríguez, nos pide la gaita de los Riquesis. Bueno, complacida con el tema El Terremoto. Acá tenemos a nuestros hermanos queridos, los hermanos Riquesis. Saludos para Jorge Eduardo Fuenmayor, la voz marca de Órbita 103.3. También está con nosotros, ya nos vamos a comunicar. Pedro Andrade, saludos, hermano querido Pedro Andrade. Está en nuestra sintonía en Tía Juana, municipio Simón Bolívar. Dice: ajá, hermanito querido, un feliz y excelente día para usted. Lo felicito por tan maravilloso programa. Lo estoy escuchando y le felicito a la que fue mi casa por años, por sus 30 años, y usted por formar parte de ese aniversario. Sí, señor. Dice por aquí Pedro Andrade, nos escribe y dice: allí dio los primeros pasos El Destape, la miniteca radial, junto a mi amigo y hermano Freddy Guerra. Eso es correcto. Y con él llevamos ya 29 años. Un abrazo para Pedro Andrade, DJ Pedro Andrade, quien recuerda aquel equipo de Órbita 103.3 hace 30 años, con Marlon Daboín, Jaime Indriago, Ritzi Gauna, José Manuel El Meca. Y pare usted de contar. Gracias, mi hermano querido. Eso es correcto. Gracias, mi hermano querido, el gran Pedro Andrade, DJ Pedro Andrade, activo siempre con nosotros. Sí, señor, vamos a continuar con más gaitas. Estoy al lado de los hermanos Riquesis, que se vinieron hoy dispuestos a parrandear con nuestra programación especial por celebrar los 30 años de Órbita 103.3. Aquí está la máquina del sabor.

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1: 10 minutos para que sean las 12 del mediodía. Ya viene Julio Flores y la noticia en órbita a través de la cumpleañera. Órbita 103.3, 30 años en el primer lugar de sintonía. 10 minutos para que sean las 12 del mediodía en órbita 103.3. Los hermanos Riquesis hoy nos acompañaron. Pronto estaremos compartiendo muchísimo más. Pronto se vienen con un cuatrico en la mano para parrandear sabroso. Y estaremos acompañando a todos nuestros seguidores a través de Órbita 103.3. Jesús Riquesis, el Guasa, y Héctor Riquesis. Adelante, muchachos, para la despedida del programa.
2: Bueno, muchas gracias, David David, por la aceptación aquí a la invitación a nuestro a tu programa. Debe decir nuestro programa de Gaitizar.
1: Ajá.
2: A tu programa de Órbita Gaitera, ¿no? Te felicito por... Por ese programa, ya que tienes también, estás allá con Víctor Yepes y son dos. No te creas que no es fácil, ¿no? Salir de aquí para llegar allá en, no
1: ahí
2: es fácil,
1: estamos.
2: No es fácil, no es fácil. Bueno, ahí tenemos nuestra gaita del 2026, que es el terremoto, ha causado un impacto en la gaita y espero que la pidan, pues. La
1: sí,
2: pidan
1: señor.
2: En las demás emisoras.
1: Sí, señor. Jesús Riquesis, el Guasa, hermano querido.
3: Bueno, manito, gracias por toda esa oportunidad. Poneros allí para cantarle en vivo una yenguita, porque el terremoto no puede pasar desapercibido. 24 de julio del 2026, Venezuela fue sacudida por dos fuertes terremotos aquí con los hermanos Riquesis, con el Chacal en vivo.
4: Venezuela fue sacudida
3: por dos fuertes terremotos. Dale, manito, dale, chacalito.
4: Dame la guasacaca.

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Mauro Morón en la Dirección Ejecutiva. Este servidor, Davis David, en la Producción General. Colegio Nacional de Periodistas 23644. Certificado de locución 51867, emitido por la Universidad del Zulia. 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

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Gaitera, mil bendiciones. Y continúen con Julio Flores. Ya está con nosotros al pie del cañón Julio Flores y la noticia. La noticia en órbita, mis amigos.

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Queda con ustedes en órbita 103.3, el líder absoluto del mediodía, Julio Flores. ¡Adelante, líder!

0: invisibles. 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
0: 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Le damos y arrancamos. ¿Qué tal? ¿Cómo se sienten? ¿Cómo andan por allí? ¿Qué me cuentan? Y ya estoy con ustedes.
2: El que sepa que nos avise.
0: Arrancamos, papá. Bueno, vamos con lo más importante que ha sucedido en la mañana. Desde el tempranito que nos fuimos a las 9, seguimos y le damos, señoras y señores, hasta las 12:04 que ya estamos con ustedes. Bien, bien, señoras y señores. Pagan. Importante, pagan bono, un bonito pues, que de bonos, pagan bono de contingencia septiembre, bono de contingencia septiembre, chequea la plataforma. Chequea la plataforma patria. Así es. Y verifica el monto que te corresponde. Desde hoy 10 de septiembre inició la entrega del bono de contingencia 2026 correspondiente al mes en curso a través de la plataforma Patria. El canal Patria Digital precisó en sus redes sociales. Atención, mucha atención. Monto otorgado, $300.81. Dólares 300.81. Al tipo de cambio vigente, 249,000 bolívares. ¿Quiénes cobran el bono de contingencia? Septiembre. Ahí voy, ya les voy a decir. Yo sé, les voy a decir. Va dirigido a familias en situación de vulnerabilidad impactada por los terremotos del 24 de junio. Varios estados del país, no, generalmente es La Guaira, Miranda, un pelo de Yaracuy y Caracas. Eso es, ellos son los que van a cobrar este dinero. Es un beneficio que otorga la República de Venezuela para completar beneficios necesarios para que las familias puedan vivir, medio vivir, aquellos que quedaron sin vivienda y sin empleo. Muy importante. Bueno, muy bien, excelente. Dele su platica que la necesitan. El luto se prolonga. Muere la princesa Astrid de Noruega, hermana del rey Harald. A los 94 años se murió. Noruega vuelve a vestirse de luto. La princesa Astrid falleció apenas 14 días después de la muerte de su hermano, el rey Harald V. Dejando nuevamente a la familia real de Noruega de duelo. Bueno, momento difícil para la familia real. En cuestión de días, ha despedido a dos de sus miembros. A hay que destacar que falleció, por Dios, mi papá falleció a los 96 años y le di gracias a Dios. Aquí estamos y seguimos. Bueno, a mí se me olvidan las cosas. La gente del Doral Suela, ustedes saben que en Miami, Florida, hay una urbanización que la llenaron los venezolanos cuando está barato, dame dos. Muchos inteligentes venezolanos compraron el dinero que tenían ahorrado, compraron sus casitas en Doral Beach. Doral Beach le dicen Doral Suela porque es muchos de esos venezolanos. Luego los venezolanos que tenían y podían, porque ya no se podía, hace 29 años que nadie puede, nos vinimos a la Carra Plana. Los que sí tenían, sí seguían comprando, primero porque es una tronco de urbanización, bella, bella, bella. Bueno, venezolanos en el Doral cambian rutinas, dejan de manejar borredadas de ice en las esquinas de los semáforos. Venezolanos de Doral Beach, Doral Suela, urbanización El Doral, cambian rutinas y dejan de manejar borredadas de ice. Servicio de Control de Inmigración, la migra, en la ciudad de Miami, urbanización El Doral Beach, alteraron la vida. Han optado por suspender traslados escolares, limitar sus salidas por temor a que los detengan. El operativo forma parte del endurecimiento migratorio que ordenó Donald Trump. Bueno. 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
0: En Florida y todo Estados Unidos. Y yo tengo muchos seguidores que me están escuchando en este momento. Traten tipo mexicano. Los mexicanos toda la vida se han vacilado esto. No es de ahorita, 40 años tienen. Bueno, cuando época de. Lo que pasa es que antes era por épocas y no era todo el año. Ahora es bravo. Porque Donald Trump le aplica la migra todo el año y todos los días le mete reales a la migra para que salga a sacar inmigrantes. Bueno, los mexicanos que viven, que son expertos en eso, salió la migra, se esconden, llaman al patrón, le dicen: patrón, voy a estar 21 días sin salir, hay mucha migra en la calle. Bueno, pero ese mexicano tiene un bono para tarjetas y para pagos ahora de por teléfono como de $20,000 guardado. Los mexicanos se acostumbraron a guardar el dinero para cuando la migra salga. Y no salen, hacen ejercicio, salen a la plaza donde no hay migra, conocen los puntos, pero no salen. Y se cuidan el tiempo que la migra anda en la calle. Los venezolanos aprendan, hablen con los mexicanos para que los enseñen a cuidarse de la migra. Por favor. El que sepa, que me avise. Bueno, ¿cómo se irá a poner este estadio? Magallanes y Tiburones, Magallanes de Valencia, Tiburones de la Guaira, jugarán en Miami a beneficio de las víctimas del terremoto. Ay, mi madre. Aquí va a haber problemas con la entrada al estadio de los venezolanos. Quienes llenaban esos juegos eran los venezolanos que estaban en la Florida y de otros estados que iban allá a ver el juego. Primero, porque tenían buen carro. Segundo, porque tenían billete. Y tercero, podían dormir en hotel de carretera, que hay cientos en la carretera. Bueno, ahora yo no sé cómo va a estar la presencia ahí con el problema de la migra en Miami, que está horrible, horrible, mucha migra, mucha ICE. Y esto, lástima que es para un bien positivo, porque es para las víctimas del terremoto. Pero, perdió Pastora. No creo que el venezolano... Yo voy a ver ese juego. Algún canal de televisión lo va a transmitir. Y quiero que cuando pasen por las gradas, ¿verdad? Por el estadio, por las tribunas en las gradas, ver cuál es la asistencia. No creo. Yo estando allá, yo le voy a decir a mis hijas que ni se muevan. Bueno, ellas no van mucho al béisbol, van a conciertos y a fútbol. Pero bueno, imagínate tú, ve lo que pasa en el Doral, para que vean que la vaina está dura. Un matrimonio venezolano lo detuvieron en el Doral Beach, Doralzuela, Doral, urbanización El Doral, que es Doralzuela, puro venezolano, viven ahí. Lo detuvieron mientras cargaba su Tesla. El Tesla es un carro eléctrico. Tú tienes que dedicarle, llegar ahí, meterte en el salón de aire acondicionado y esperar 2 horas, 3 horas, no sé cuánto carga un carro de esos en cargar. Bueno, el matrimonio estaba cargando su Tesla en el Doral. Marianela Pujol y Nelson José Díaz, ellos venden seguros en Doral Beach y en Miami, Florida. Llegados en el año 2021 con visa de turismo. Ay, papá, perdió Pastora. Fueron interceptados el domingo durante un operativo migratorio mientras usaban una estación de carga eléctrica, según Telemundo 51, el canal de Miami. Daniela, su hija de 21, relató que su mamá le avisó por mensaje el arresto y que un oficial le confirmó una llamada que debían trasladarlos por tener una solicitud de asilo pendiente, a pesar de no registrar antecedentes. Pagar impuestos por su salario, ganan bien porque venden seguro. Tienen 6 años de trabajo en Miami y ahí no valió nada, nada, nada. Su abogado, Carlos Eduardo Bermúdez, explicó que un trámite abierto no te da estatus migratorio definitivo. Te están estudiando. Si te agarran, te sacan. A los que tienen, ojo, una solicitud de asilo pendiente, si los agarran, van para afuera. Y más si entraron por la frontera. A estos tienen un poquito, porque ellos entraron con su visa de turismo y no salieron, se le echaron de vivos. Así que bueno, cuídense mucho, mis venezolanos que me están escuchando. A ver, ¿cuántos me están oyendo allá en... ¿Cuántos me están oyendo allá en... no importa. ¿Cuántos me están oyendo en Miami, Florida, Texas, en algún estado de los... en algún estado de los Estados Unidos? Sí. La cosa está fea ya con la migra, ¿oyeron? Fea, fea, fea. Bueno, le dimos. Ni porque se está llevando el petróleo en cantidades. Pero seguimos. 0414-676-6599. Voy a ver a Fumbisis. ¿Qué me dice Fumbisis? Aquí voy. El que sepa que me avise. Le damos. Muy importante. Aquí estáis. Hoy 11 a las 4 y 16, un sismo. Hoy 11 a las 4 y 16, un sismo de 2.1. Tranquila, mi gente, que con 2.1 no hay nada que preocuparse. Sismo 2.1. Gracias a Dios. Ah, el otro, hubo otro. Dios mío. Sí, hay, a cada rato hay dos sismos, un sismo. Vámonos. Ah, no, este es para allá lejos también y es 3.1. Afortunadamente, señoras y señores, los sismos están más o menos variables, variables. El que sepa que nos avise. Continuamos y le dimos. Bien. Para que me ayudes a un monedero, ay, bueno. Déjame pasártelo, el monedero este. Sí, sí. Por favor. Cuando pueda te lo paso. Bueno, muy bien. Me voy con los WhatsApp, textos y comentarios que ustedes me escriben. La pregunta de los 100, de las 100.000 ochas, no he podido averiguar por qué. Si tú me das una información, José Nava, ¿cuál es la situación? Y ya lo, te lo he pasado. Anda para allá, para la fundación, y pregunta. Y vos, ahora, todos los días me dice que, ¿por qué no hay oncólogo en la fundación anticancerosa? Debería haber un oncólogo. Debería. Debería. Yo veo tu interés, pero estás muy insistente. Y debes ir tú allá, José Nava, y preguntar por qué. Yo he tratado, pero no le he puesto como que tantas cosas que tengo. No voy a andar para allá y preguntar. Hey, ¿por qué aquí no hay oncólogo? En la, ahí mismo, al lado del Seguro Social está, si no sabéis. No va a saber. El que sepa que me avise. 0414-676-6599. Bueno, vámonos. Aquí hay. Fuerte la custodia, muy fuerte la custodia en el Palacio de Miraflores. Fuerte custodia. Palacio de Miraflores, ante marcha de familiares de presos políticos. Allí estamos, allí seguimos. Continuamos. La marcha de los familiares de los presos políticos de Venezuela llegó a la Plaza Oleari de Caracas, exigiendo respuesta por quienes permanecen tras las rejas. Las inmediaciones del Palacio de Miraflores se encuentran custodiadas por efectivos de la Policía Nacional Bolivariana. Aunque el comité organizador de la marcha informó que una comisión presidencial iba a recibir los manifestantes al llegar a la sede, el palacio. Le damos 25-11-S. ¿Se acuerdan el 11-S? El 11 de septiembre del 2001, Al Qaeda y sus terroristas secuestraron 4 aviones comerciales. Yo todavía pregunto si habrá quedado algún funcionario de la CIA de esa época, del FBI y del sistema de espionaje norteamericano trabajando. ¿Cómo van a secuestrar 4 aviones y antes los cerebros de inteligencia no se dieron cuenta que iban a secuestrar eso? ¿Para qué tienen inteligencia e investigación los Estados Unidos? Al mejor cazador se le fue la liebre. Bueno, miren, Al Qaeda secuestró 4 aviones comerciales y los estrellaron unos contra el World Trade Center de Nueva York. Eso lo tumbaron. Ese edificio o esos edificios cayeron. Otro en el Pentágono y otro en un campo cerca de Chanceville, Pensilvania. Hoy se cumplen 25 años de aquel triste e histórico suceso que transformó para siempre la seguridad, los viajes aéreos y la vigilancia en Estados Unidos. Sí, se le fue la bola, oíste. Todo el sistema de seguridad tuvieron que botarlo completo. Y de paso, y dieron paso a la llamada guerra global contra el terrorismo. Creo que han caído todos, ya están fallecidos casi todos, por no decir todos, por si alguien no sabe que colaborar, no, a lo mejor no lo han matado, pero acabaron contados, desde el jefe supremo, Osama Bin Laden, me respondió la memoria, y el resto, el cerebro fue Osama. Ustedes han visto cómo cayó, ¿no? Bueno, le damos y continuamos. Un espectáculo de 2.977 drones recreó las Torres Gemelas para celebrar y conmemorar los 25 años del 11-S. Para que sepáis, 2.977 luces, y entre luces y drones, una por cada víctima que cayó allí. Fallecieron 2.977, salieron 2.977 luces y drones. Torres Gemelas, el día que se conmocionó el mundo, amigas, amigos invisibles. Las espigadas edificaciones, los edificios altísimos han vuelto a lucir iluminadas desde la noche del 10 de septiembre en el cielo. Un montaje se consiguió con un despliegue de drones, uno por cada víctima del atentado de Nueva York hace 25 años. Dios. Bueno, Ahí hay artistas, actuaron artistas, familiares de las víctimas, sobrevivientes, personal que actuó en primeros auxilios. Un impactante show para recordar a los muertos producto del terrorismo. La Policía Nacional Bolivariana permitió marchar hasta las inmediaciones de Miraflores. PNB permitirá a familiares políticos o permitió marchar hasta las inmediaciones de Miraflores. Manifestantes y sociedad civil se concentraron en la Plaza Oleari para exigir libertad plena a todos los detenidos por razones políticas. Hubo un acuerdo entre el Defensor del Pueblo, la organización de la marcha hasta cerca del Palacio de Miraflores y la PNB. Llegaron a un acuerdo. Muy bien, para que no haya problemita, Miraflores dio permiso, hasta ahí van a llegar, cerca de Miraflores, una delegación del palacio va a salir, va a hablar 5 o 10 minutos con ellos y se devuelve. Así es que se organiza la cosa. Bueno, allí estamos. Allí seguimos, señoras y señores. El que sepa, que me avise. Aquí pasa el tiempo volando y uno no se da cuenta. Madre Santa, ya son las 2:31. El que sepa, que me avise. Leonardo Bielma desde Indiana. Saludos, Leonardo. Ya sabéis, vos andáis por Indiana. Tratá de no salir a los semáforos, andar mucho en el carro, porque el ICE, la migra, está fuerte en todos los Estados Unidos. Aún el popular mono, él es Leonardo Bielma, anda por Indiana Goods y envía saludos. ¡Ey, no salgáis! ¡Cuídate! Trabajo, casa, casa y trabajo. Ah, por supuesto, y al supermercado a buscar la comida. Aquí estamos. 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Dale pues. Al mediodía también.

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0: 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Está muy bien. 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Le damos. 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Las y los interesados para ser auxiliar de farmacia en Farmacia La Económica Plus deben enviar currículum a el siguiente email, al correo farmaciaempleoscol, al correo farmaciaempleoscol @gmail.com. 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Yo, papaito, te lo garantizo. Tú sabes que yo no te voy a tirar para el puente. No, señor. A vos no. A todo el mundo sí, pero a vos no. O soy de mi gente que me ve y me oye todos los días. Bueno, le dimos. Vámonos con el canal YouTube Julio Flores Radio TV. Compartan el video. Delen a la manito, así a la manito, delen. Ey, delen a los corazones. Ey, suscríbanse que es de papaya. No pierden ni 5 minutos suscribiendo si tienen todos sus datos. Ey, síganme en Julio Flores Radio TV por el canal YouTube. Saludos a Jersey Ricono. Colombia. Saludos a Jorbi Rincón de parte de su hijo Jersey Rincón. ¿Está bien? Carlos Villalba, a mis sobrinas Niomari Carolina y Rodri Elis Elena, están en Estados Unidos. Dios me las bendiga. Roselín Morán, bendecida tarde de un viernes bonchón. El que sepa que me avise. Y gracias a toda la gente que se suscribe en el canal YouTube, que comparte el video, le da me gusta, tira corazones y envía comentarios. Bueno, seguimos y continuamos. Aquí hay para todo el mundo. Jean Piñero, ay, mijo, yo nací en una radio. Mi papá era, yo he echado este cuento 1000 veces, una vez más. Mi papá era gerente de transporte de la Shell en Paraguaná, en Cardón, en la refinería de carbón. Había una urbanización, ahí estudié yo mis primeros años de escuela, en una escuela Nicolás Curiel Cutiño, que era una vaina espectacular. Era de la Shell la escuela. El transporte que me iba a buscar y a traer era de la Shell, y mi papá era el papá de los helados en transportación. Manejaba todos los...

los reales que le dio la Shell, que fueron bastante, mi papá montó su primera radio propia, Radio Paraguaná, en Punto Fijo, al lado de otra emisora que se llamaba, tenían una cuadra de separación, Ondas del Caribe, en Punto Fijo, Estado Falcón. Y la radio estaba en el segundo piso, y yo en el primer piso, como que era segundo piso, y nosotros vivíamos en el apartamento de arriba. Por eso te digo que nací en una radio. ¿Cuántos años? No sé. Toda la vida, hijo. Yo tengo 78 años. Bueno, para que sepáis, sí, yo tengo años en esto. Le damos y le dimos. 0412-676. No leo mensaje de voz, sino fuera del programa. Se fue la luz, ah, pues. Otro más que descubrió la vena Quaker, que está descubierta desde 1836. Se fue la luz. En todos lados se va la luz. Se de gas invita. Atención. Jornada de cobranza. Se de gas invita a la comunidad de residencias Chantivillas. Se de gas invita a la comunidad de la urbanización Chantivillas para mañana sábado a las 9 de la mañana, de 9 a 3 de la tarde, a una jornada de cobranza. Ponte al día, paga. Va a ser en el parque, ahí se ve el parque al entrar a la urbanización. Chévere, ahí van a tener seguridad, tranquilidad, un toldito para que se pongan cómodas, no suden. Y deben consultar su deuda antes de ir a pagar. Consúltenla por WhatsApp al 0424-663-2900. Por ese WhatsApp, ¡ey, cuánto debo! Soy Chantivilla, calle 2, casa 5G. Más nada. Ahí te dicen y pagas mañana. A los que deben el gas, páguenlo. No le vayan a dejar esa deuda al próximo que vaya a vivir ahí. Paguen la deuda, amigos de Chantivilla, no sean duros. Sí. Yo sé por qué se lo digo. Bueno, listo. Paguen el gas mañana a mis vecinos de Chantivilla. Yo no debo porque mi mujer va y paga ya. ¿Cierto? Mi mujer va y paga ya. Yo no salgo de mi casa. El que sepa, que nos escriba. Vámonos. ¿Escucharon? Bueno, Julio Castro, él es infectólogo, profesor de la Universidad Central de Venezuela. Habla sobre el aumento del COVID y la influenza y el dengue en Venezuela. Es una alerta, ¿ok? No alarma. Alerta diciéndole al pueblo venezolano, el infectólogo, profesor de la UCB, Julio Castro, que hay un incremento en casos de COVID-19, influenza y dengue. En 14 estados se hizo el monitoreo. Reportes oficiales muestran aumento de infecciones respiratorias. Recuerden que el comportamiento de estos virus son similares. Confunden. O es influenza, o es COVID, o es dengue. Así que a tomar las pilas. Indicó Castro, epidemiólogo de la UUCB, Universidad Central de Venezuela, que actualmente pueden registrarse hasta 3 o 4 picos de circulación viral.

0: al año pueden volver, subir y bajar, así que tomen las previsiones de el caso. Mosca con COVID. No, yo no, el tiempo, ¿para qué les voy a decir otra cosa? Aquí está el tiempo. Ahí lo tenéis, pues. Te lo voy a actualizar para que te quedes quieto. Tiempo para hoy, Ciudad Ojeda y toda la col. Oído Altamoro, la costa oriental del lago y Ciudad Ojeda. A las 12:55, 32 grados de calor. ¡Qué molleja de calor! Para que sepáis. A la 1:30, 32 grados de calor con el sol nublado. Y meté el oído, escuchá y grabá. A las 2:30, 32 grados de calor y 13 kilómetros de brisa. Si hay vientos fuertes durante la lluvia, escríbanme. Miren, a las 2:30, dentro de 2 horas, 1:30, y sí, dentro de 2 horas, a las 2:30 de la tarde, lluvia con tormenta eléctrica igual a la de ayer, para que sepáis. Así que pilas puestas. Sigue lloviendo, comienza a las 2:30. Sigue lloviendo a las 3:30. Y escampa la lluvia a las 4:30. 2 horitas de lluvia con rayos. Y no sé si ayer hubo viento, hubo muchas, en Simón Bolívar sopló muy duro. No sé si aquí sopló, pero estaba anunciado, 13 kilómetros el viento, no es fuerte. Pero ustedes son los que dicen. Luego va a volver a llover a las 8:30 de la noche. Sigue lloviendo a las 9:30 de la noche y escampa a las 10:30 de la noche. 2 horas más de lluvia. Hoy hay 2 lluvias. En la tarde a las 2:30 y en la noche a las 8:30. Está dicho. Está soplando del sur para el oeste el aire. Está soplando de Ojeda para Tamare, para allá para Cabima. Así es. La calidad del aire es mala, pero si llueve, si llueve, se pone fina. 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Bueno, ya le di el tiempo. ¿Qué tal? Le damos. Seguimos. Vámonos. Barrio Los Robles. Agradecen que envíen un camión de basura a recoger la basura del barrio Los Robles. ¿Por dónde le entro a Los Robles? El que sepa que me escriba. Seguimos. Le damos. Por favor. Muy importante. 0414-676-6599. Ah, no, mira cómo me llegan a mí los mira cómo me llegan los mensajes de Facebook por Toñazo. Me abren, pero cuando estoy leyendo no se cierran. Pero está funcionando la página. Para que sepa. Lo que es que yo no la sé abrir. Le damos y le dimos de estos 50 al día. Muy importante. ¿Qué escribe Levi Danieri? Ah, ok. Esto cuando es de Levi, a las 5 y 27 de la madrugada. Ah, bueno, eso fue anoche. Dice Levi Danieri, a raíz de la lluvia sin luz. Ah, bueno, Levi, vos sabés cómo es. A raíz de la lluvia estamos sin luz. Varias casas en el barrio Paraíso, calle 82. Corpolé no atiende. No es que no atienda, es que no se da abasto. Son 20 camionetas y llaman 100 calles y barrios que están sin luz. Como si atienden, atiende 20 y los otros 80 para San Felipe y Yaracuy para el otro día. Así es. Así que dale pues, el que sepa que nos avise. Importantísimo. Bueno, muchas cosas. Bueno, voy a leer los textos a ver qué me han escrito ustedes, amigas, amigos invisibles. Es una maravilla. Bien, bien. Ah, no. Este es, bueno, lo digo más tarde. Este es el pan nuestro de cada día. Otro accidente de motorizados en el Zulia. Bueno. Ahora voy con De la Espriella. De la Espriella confirma el fin de la paz total. Eso se acabó. En Colombia, fin de la paz total. El presidente colombiano Abelardo de la Espriella puso fin este viernes a los diálogos de la política paz total que inventó Gustavo Petro. Se acabó la falsa paz, escribió en su cuenta de X de la Espriella. En mi gobierno los criminales no tendrán estatus político. No van a tener contemplaciones. No va a haber impunidad. Abarca las mesas de negociaciones entabladas o entabladas con el Estado Mayor de los bloques Magdalena Medio. Ey, miren, miren las guerrillas que hay en Colombia. Pobre Colombia, va. Estado Mayor de los Bloques Magdalena Medio. 1. Ejército de Liberación Nacional. Van 2 guerrillas. Frente Comuneros del Sur. Van 3. Coordinadora Nacional Ejército Bolivariano. Van 4. Madre Santa. Sin meter al otro que es la FARC. Serían 5. Y miren, así como los espacios de conversación de grupos de Medellín y el Valle de Aburrá, Antioquia, Chocó y Buenaventura. ¡Ey! Ya son como 7 guerrillas distintas. Imagínate tú la matazón, pobre pueblo. Lo que les digo, Colombia fuera así, Suiza en calidad de vida, Inglaterra en inteligencia, Francia en descubrimientos médicos, porque Colombia es un país de inteligentes, chicos. Lo único que son brutos es que no han podido con la guerrilla. Colombia es uno de los países que hace todo, inventa todo, puede todo, pero no han podido. Si Colombia no tuviera guerrilla, estuviera por arriba de los Estados Unidos, ¿oyeron? Ah, bueno. Lástima que les nació eso en el alma por un asesinato que originó todo y hasta ahorita no han podido con ella. Muy bien. Le damos y le dimos. Usted bajó la... ¿Alguna vez en la vida usted bajó la bajada de Pichincha en Maracaibo? Yo fui una vez para la casa de Luis Aparicio, cuando vivía su viejo allí, Viven en la bajada de Pichincha, mano izquierda, la casa de Luis. Hace 40 años iría yo para allá. Bueno, esto es icónico. Icónico. ¡Qué belleza! Me acordé de mi juventud. Dos niños que recorrieron en bicicleta la conocida bajada de Pichincha en Maracaibo. Se hizo viral luego de que en un video de su recorrido acumularon 315 mil reproducciones en su plataforma TikTok. Que molleja, lo vieron más que a mí. Me dan una pena esos muchachitos bajando de la bajada de Pichincha de Maracay. Si ustedes quieren ver, véanla en @ Joana Morales. Ahí ella publicó eso. Se llama la muchacha @ Joana Morales y muestra a los niños descendiendo en una bicicleta por esa tradicional vía capitalina del Zulia. Experiencias en una calle maravina. Décadas, años, jóvenes se reunían para practicar juegos, recorridos y competencia ahí, ¿sí? De ahí salió, ahí vivió el papá de Luis Aparicio, el abuelo de Luis Aparicio, la abuelita y la mamá de Luis. Ahí en esa calle. En aquella época alguien le puso: aquí vivió o vive Luis Aparicio. Pero como eran tantos y todos señores, todos buenos. Bueno, qué bueno. Mira, la bajada de Pichincha está en la calle del mismo nombre, en su intersección con la avenida Bellavista, Santa Lucía. Ay, yo estaba enamorado en Santa Lucía. Yo iba mucho por esos lados. Creo que en mi tercer año de bachillerato me la pasaba metido por ahí. Estaba enamorado por Santa Lucía. No te digo yo cómo se acuerda uno de sus cosas. Ey, la verdad es que se ven bellos los muchachos bajando. Otro nuevo temblor en Colombia. Ay, mi madre. Ey, y lo que me preocupa de Colombia es que los terremotos, los que siguen, son fuertísimos. Escuchen. Nuevo temblor en Colombia. 4.5. Se me paran los pelos del miedo. Que Dios nos proteja. 4.5 en la escala Richter, con epicentro en Ixmina, Chocó. Que ya ahí. Y ahí chocó el terremoto en Chocó. Fue a las 11:45 de esta mañana. Hoy el movimiento lo sintió todo el mundo. 4.5, imagínate tú. En Cali, Pereira y muchas regiones de Colombia. Madre Santa. Colombia, protéjanse, hijo. Hagan lo que pueden. Yo sé que ustedes tienen inteligencia para eso. El 4.5 asusta a cualquiera, ¿oyeron? Aquí está, pues, lo que me llenó de orgullo. Orgullo nacional. Orgullo, creo que es zuliano, ¿verdad? Orgullo nacional y sentimiento zuliano. Gleyker Mendoza, oigan ese nombre, los fanáticos del fútbol, yo sé que hay muchos aquí en la col. Gleyker Mendoza debutó con gol. Adivinen dónde debutó con gol. En la Liga Champions. ¡Qué fenómeno, niño! ¡Qué orgullo! Y además es zuliano. ¿Qué otros venezolanos, pregunta aquí, o pregunto yo, ¿Qué otro venezolano han jugado en la Champions y han marcado gol? El que sepa que me escriba. Ahí están todas las redes para que vacíen. Dale pues. Gleyker Mendoza debutó en la Champions con gol. El venezolano debutó en la fase de grupos de la Champions League, convirtiéndose solo cuatro venezolanos han anotado gol en la Champions. El gol de Mendoza selló el empate entre el Shakhtar Donetsk frente al PSV. Empatados. El tanto de Gleyker Mendoza llegó en minuto 45 más 1. Recuperó el balón en la zona medular. El atacante zuliano Gleyker Mendoza ejecutó un disparo cruzado al segundo palo. Bien. Bueno, el conjunto ucraniano logró rescatar un punto valioso en el inicio de la Champions gracias al gol del zuliano venezolano Gleyker Mendoza. ¡Aplauso, fanfarria! Ah, bueno, aquí dice que, escuche, cuatro venezolanos han goleado la Champions. Roberto Rosales, ¿se acuerdan? Anotó un gol por los Países Bajos. Salo Rondón, mira, si Salo también metió su gol en la Champions. Marcó dos goles con el Zenit de San Petersburgo, un equipo de Rusia, en el 2014. El Rey Salomón. Van dos. El tercero fue Kevin Kelsey, tercer criollo en marcar gol con el Shakhtar Donetsk en el año 23. Me falta uno. Ah, y él es el cuarto.
1: Correcto.
0: Él es el cuarto. Muy bien. Oye, qué bueno. Bueno, por lo menos no vamos para la Champions, pero ni vamos para el Mundial, pero tenemos cuatro goleadores en la Champions en toda la vida. Muy bien. Excelente, papá. Aquí están. El lunes 14. Feriado bancario, así que hagan lo que van a hacer hoy, rapidito. Lunes 14, feriado bancario, por el Día de la Virgen de Coromoto, que es hoy. Ustedes saben que ellos trabajan, pero le dan corrido. Agarran sábado, domingo y el lunes libre los trabajadores de los bancos. Bueno, feriado bancario, ya el lunes no abren los bancos. Hagan lo que van a hacer hoy, rapidito, si necesitan ir al banco. Ahora todo se hace por... todo se hace por las redes. Muy importante. Muy bien. Donald Trump ofreciendo 5,000 si votan por él. tipo Latinoamérica. Sí. Si ganan la mayoría del Congreso en las elecciones de medio periodo, le va a dar $5,000 a la gente que votó por él. Ahora, ¿cómo sabe él si el voto es secreto, que la gente votó por él? El que sepa, que me avise. Bueno, la Vinotinto va a jugar. Tenemos tiempo, que yo me decepciono muy rápido y no le sigo los pasos a la Vinotinto, si ya perdimos. Pero bueno, Vinotinto es Vinotinto y uno tiene, es venezolano y le tiene cariño. Venezuela va a jugar contra Jordania. Nueva fecha de la Vinotinto. Amistoso. el 6 de octubre. Bueno, es para ver cómo les ha ido con el nuevo director técnico. Amanecerá y veremos. Esperemos el 6 para hablar de eso. Se habla de cosas que duelen. Malo, malo, malo. Vean, ahí está el hombre del gol venezolano. Estoy muy feliz, mis emociones están a flor de piel. Le doy gracias a Dios por esta oportunidad. Le doy gracias a mi familia por estar ahí, apoyarme en todo momento. Gleyker Mendoza debutó en la Champions y con un gol, para que sepáis. Maracuchito Zuliano, pues. Gol, gol, gol de Gleyker. Bueno, hay un equipo que se llama Como, Como, con C, Como, C-O-M-O, y se va a enfrentar en la Champions con el Barcelona Fútbol Club. Miren lo que dice su director técnico. El Barcelona asusta, da miedo, de verdad. Siempre encuentran soluciones. No importa qué jugador entre, el nivel se mantiene siempre alto. Lo afirma nada más y nada menos Cesc Fábregas sobre su encuentro de su equipo. ¿Cómo se llama el equipo? ¿Cómo? Primera vez que lo oigo. Y su director técnico es Cesc Fábregas. Le tiene miedo al Barcelona y asusta, destacando el gran inicio del Barcelona Fútbol Club en la Liga Champions. Ah, bueno, si vas asustado ya perdiste. Tenés que echarle para adelante. Claro que sí. Le dimos. Continuamos. Muy bien. En el Supí, ¿quién no ha ido al Supí? Bueno, ya tengo años que no. Yo me dejé de esas cosas. La playa del Supí es una playa divina. La naturaleza le dio esa playa, que no sé si es por las corrientes marítimas, por las olas, que el agua es transparente y sabrosa. Bueno, el Supí cerraron la vía principal que conduce a el Supí, a Tiraya, que es otra super playa, y a Adícora. Qué bella es Adícora. Yo, gracias a Isilio Meleán. Por cierto, le debo una visita a Menegrande. Ya vino a visitarme Isilio. Isilio tenía una casa en Adícora al lado de la iglesia y la plaza Bolívar de Adícora. Y mi papá se colaba con la familia Hurtado, que también tenía una casa pegada a la de Isilio. Y ahí nos metíamos en un cuarto 8 personas, que éramos mi familia, más mis otros sobrinos, primos, tíos. Ahí nos metíamos un mollejero de gente. Y la idea era despertar, comer empanadas de pescado y salir para el Supadícora, a bañarnos en esas playas. Eso era mi juventud, eso era mi niñez. Mi padre nos regalaba eso, ¿no? Por lo menos tuvimos cosas infantiles, sabrosas. Gracias a papá Máximo y a mamá Luisa, que era la que mandaba. Bueno, cerraron la playa de Adícora, el Supí, Tiraya, porque no tienen agua. Muy importante. Bueno, la 1:20, el que sepa que nos avise. muy importante. Muy bien, muy bien. Aquí estamos y seguimos. 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Bueno, muy bien. La hora exacta, 1:22. La 1:22, mis amigos invisibles. 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El que sepa, que nos avise. Servicio Social al Soberano. Oferta de empleo. Se solicita. Atención, HD Venezuela, a que Honorio solicita personal masculino que tenga experiencia y conozca el trabajo dentro de una ferretería. De 20 a 30 años, caballeros, hay trabajo. Residenciado en Ciudad Ojeda. Interesados, envíen el currículum o llamen al WhatsApp 0412-966-2908. Personal masculino. 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El que sepa, que nos avise. Muy bien, muy bien. Bien, mi gente. 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Muy importante. Bien. Le damos y seguimos. Vamos a ver. Ay, papá. Ay, papá. Bueno, las hallacas de diciembre están por verse. No, ¿quién no come hallaca? Pónganla como la coa, pongan uno, ya el 11 de noviembre comienza a comer hallaca, aunque aquí hay negocios que todo el año venden hallacas con sabor a diciembre. Yo las he probado en marzo, a ver si saben igual. Sí saben, lo que es que le falta la alegría, los adornitos y la cosa, pero el sabor es el mismo. Las hallacas están por verse. De un día para otro suben los precios por los ingredientes. Bueno, ¿qué culpa tienen las hallacas si siempre no las vamos a comer? Caras, baratas, uno deja de hacer todo y come hallacas. No, señor, ¿qué están por verse? Aquí comemos hallacas, pase lo que pase, chico. Bueno, el tradicional dilema de las hallacas se pone a prueba al bolsillo en las pulgas, en el periférico de La Limpia, en la curva de Molina, en el mercado de Corito, forzando al pueblo a reducir las cantidades de ingredientes que lleva las hallacas o modificar la receta originaria. No, no. El que vende hallacas le sube el precio. Ese no va a perder su sabor porque está. No, las hace, sí, eso va y viene, baja voltaje, Dios, la quité y la puse aquí para que no se, seguimos, pero ¿qué está sonando, este o este? La PC, el aparato, ok, bueno, seguimos y le damos, no es nada, que esa batería es nueva. Sí, hey, tantas horas prendido, los UPS se cansan, ¿no? Bueno, voy, dale.

0: alcanzan.
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Bueno. Gracias por ese bajón. Yo estoy sin luz, mi circuito, media ciudad Ojeda sin luz, desde las 9:00 de la mañana. 9:15 de la mañana sin luz. Me toca 10:15, 11:15, 12:15, 1:15, 2:15 y a las 3:15 es que me toca la luz. Y yo estoy trabajando con un montón de UPS, plantas solares, que no solares, y por eso es que estoy al aire. Indudablemente el calor, porque hay que ponerles UPS, ventiladores, para que refresquen y no se recalienten y se apaguen. Pero hay veces nos descuidamos y nos sucede esto. Pero la culpa, ¿cuál es? La culpa la tiene Corpuele y el Sistema Eléctrico Nacional, que nos tienen sin luz a más de media ciudad Ojeda. A más de media ciudad Ojeda. El que sepa, que nos avise. Listo, yo estoy al aire. Ok, voy a hacer una seña para ver. Estoy al aire. Gracias. Vámonos. Seguimos. Bueno, titulares rapidito para irme con una cancioncita para relajarme, porque esto es mucho estrés. Este programa sí da sintonía, pero ¿cómo da estrés la sintonía? Primer lugar, papaíto, órbita 103.3. El que sepa que me avise. Muy importante. Bueno, voy. Titulares de esta hora. Titulares de esta hora. ¿Ok? La próxima semana. De esto ha sido publicado muy poco. Se ha hablado de esto porque ya el pueblo no cree en esas cosas. Y no cree los que están en la mesa y no creen en nadie. Ya el pueblo no cree en nada. No cree en pajaritos preñados. ¿Quiere que haya un aumento? ¿Cuánto es? 130 bolívares, ¿no? No, el bonito, porque no dio aumento de sueldo. ¿Cuándo fue? El 240. Bolívar. Ah, bueno. El salario total ahorita es $240, sumando un montón de cosas. ¿Ok? Bueno, la próxima semana la mesa de diálogo social definirá el método para recuperar el salario. Ajá. La presidenta de una central de trabajadores, imagínate tú, de una central de trabajadores que se llama, a ver si ustedes la conocen, Así Venezuela, ¿de dónde salió eso? ¿Usted conoce esta federación, este sindicato? Así Venezuela. Bueno, Leida Marcela León advirtió que el país cuenta con 6 millones de jubilados en el sector público. Una cifra que duplica a la fuerza laboral activa. Bueno, la dirigente señala que, yo digo que el sistema, ella dice que la crisis económica, el sistema de gobierno y la crisis económica pulverizó, acabó, eliminó lo que se había conseguido de beneficio para los jubilados. Bueno, la mesa de negociación abordan diseño de nuevas tablas salariales, aguinaldo, contratos, advierten que la inestabilidad política y la flexibilización temporal de sanciones frenan avances logrados. En criollo, hagan lo que hagan, amigos, ya no se cree ni en sindicatos, ni en confederaciones, ni nada de eso.
el trabajador venezolano cree cuando el 15 y el último, o en la semana, abre la mano y ve cuánto le cae. No les cree a ustedes ni en pajaritos premiados, ni en mesas, ni nada de eso. El trabajador y el jubilado ha llevado mucha vaina para estar creyendo en pajaritos premiados. Y a ver qué hacen. Pónganse a cantar gaitas como uno que conozco yo. Él me echa demasiada vaina. Mi amigo. Bueno, le damos y seguimos. Continuamos. Evitan hurto de material estratégico de la CanTV. Eso sí no se paran. Los choros, choritos, chorangos. Malandros, malandrinangos. Eso no descansan, no duermen. Bueno, evitan hurto de material estratégico de CanTV. PNB, Policía Nacional Bolivariana, impidieron el hurto de 76 metros de cable telefónico. Hurto de metros de cable telefónico en Cocofrío, el Junquito, en Criollo, los choros, choritos, chorangos, malandros, malandrinangos, siguen haciendo de las suyas. Aquí estamos y seguimos. Le dimos y le damos. Miren este caso es loco. Este caso es loco. Lo voy a repetir. Supervisor de una obra que fue a ver cómo iba la obra, sufre caída al vacío y lo registra la cámara de seguridad. Miren cómo cayó ese señor, qué locura. Un hombre acudió a supervisar cómo iba la obra, sufrió caída desde un segundo piso. Tras quedar completamente absorbido en la pantalla del teléfono, debido a la distracción, mientras caminaba por el lugar, el afectado no se percató de una apertura en el piso. Siguió caminando y como él mismo que se tiró, no se tiró, fue que se cayó porque venía bobo con el teléfono, estaba viendo TikTok. El hecho reaviva la alerta como un instante de descuido al manipular el teléfono. Yo no sé cómo hay gente que maneja con el teléfono en la mano. Ey, venden unos aparatos que vos ponéis el teléfono y vos vais manejando y le das a la pantalla. Ajá, ¿qué queréis? Voy a cruzar, ¿no? Rapidito porque estoy manejando. Y vos con las dos manos en el volante y viendo para adelante. Por lo que estás hablando. Pero eso es una locura también. No hablen por. Y dígame los motorizados. Yo gozo. Pero cuando trato de grabarlo, no me da tiempo porque corren mucho los motorizados. 60 kilómetros. Van volando siempre. Y yo quiero grabarlo cuando van con una mano en el timón, en el volante, y la otra así. Van así. ¿Ah? Van así, manejando con el teléfono en la mano. Mire lo que pasa. ¿Ya vieron el video? Repíteselo para que lo vuelvan a ver. Una locura, ¿cómo cae ese señor? De vaina no se mató, déjame ver. Bueno, hasta ahorita no han dicho el estado de salud de este señor que se cayó. Dios mío, que Dios lo cuide. Bien no está, porque ese coñazo fue muy fuerte. Delen que continuamos. ¡Seguimos! ¡Paramos! ¡Opa! La 1:46, sí señor. Aquí estamos y seguimos. Le dimos y continuamos.
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0: próxima oportunidad.
1: Bueno, nos vamos, nos fuimos. Chao, mi pueblo. Goodbye, my friend. Los quiero mucho. Ey, con bajones, corte. Y nosotros aquí somos más necios. No es necio, es que tenemos que trabajar para ustedes. Chao, mi pueblo.

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4: Un campeón. Aquel chico se había caído 6 veces y había llegado último en la competencia. Su padre lo había esperado en la meta. Era la primera vez que había ido a verlo correr. En cuanto llegó el chico al final, su padre lo abrazó y le dijo: ánimo, hijo, para mí eres el mejor. Te caíste 6 veces y te levantaste 7. Y eso solo lo hace un campeón que no se rinde jamás.
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10: Personas coactivas. No te concentres en evitar a las personas pesimistas. Más bien, concéntrate en mantenerte rodeado de personas vitaminas, aquellas que te hacen sentir bien, importante, te quieren, te consuelan, te aprecian, te animan, creen en ti, te abrazan, te respetan, te impulsan. De esa manera, te será más fácil enfrentar las adversidades, sentirás más calidad de vida y te conviertes en una de ellas.
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3: Las 3:04.
1: Estamos de fiesta, celebrando el primer.

0: Nacho.
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0: Llevo mucho tiempo buscando tener una cita con ella, pero no lo he podido lograr. Así que hablé con Jay Álvarez.
1: Hey, yo, el dueño del sistema.
0: El rookie.
1: The maximum respect.
0: Y Nicky Jam.
2: Tranquilo, Juanito, que vamos a conquistar a esa mujer.